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0: Los Ángeles, Azul y Vicentico.
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1: Le mandamos un saludo muy especial a toda la familia, a los presentes también, viejos saludos de corazón, a una familia que queremos mucho, y lo que estamos haciendo en este escenario, lo hacemos de corazón, y siempre recordando un señorón de nuestra música mexicana, ¿sale?

0: que se haga hasta el cielo, por favor, Sórdiga. Gracias. Vean casi los saludos con mucho gusto. Julián Álvarez y su norteño Bándega. Gracias.
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0: De veras, muchas gracias por haberme aguantado tanto tiempo. Desde 1947 hasta 1972. Y yo siento que todavía me quieren. ¿Saben por qué? 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
1: pues no
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como sé que todos saben la canción porque los oigo, ahora el güey viejo va a estar aquí nomás aleteando, dirigiendo, y ustedes van a cantar porque sus voces se van a quedar grabadas en el disco que estoy haciendo ahorita, que es en vivo, desde la Plaza de Toros Caletilla de Acapulco, el 4 de junio de 1995.

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29 minutos, pasan ya de las 6 de esta mañana de miércoles, compadre. Ya miércolito, da chinito, qué bárbaro, mijo. Miércoles ya 12 de agosto del 2026. Acá andamos ya de nuevo con ustedes, ya iniciando este miércoles de 2x1, compadrito. Ahorita nos vamos a ir con dos pegaditas de tus artistas favoritos. Ahí te invitamos para que te quedes con nosotros. Hay mucho de qué hablar el día de hoy, compadre, en el programa. Hoy hay latigazo, raza, ya para que desde ahorita vaya diciéndome de qué va a querer su latigazo, para que lo pida, para que lo exija, para que se lo mande a quien usted quiera. Oiga, recuerda el teléfono en cabina ahí para que nos pida su latigazo, es el 574-533-1460. Ese es el número a llamar para pedir sus latigazos, canciones, saludos, dedicatorias, felicitaciones. Y también estamos con ustedes a través de nuestras redes sociales. Nos encuentras en Facebook, Instagram y también en el TikTok. Ahí estamos, compadrito, ya con ustedes a través de la raza indiana, viejo. Así que los invitamos para que se queden con nosotros. Ahí estamos ya listos, para irnos con la información a esta hora de la mañana. Ahí estamos ya con ustedes, compadrito. A través del 98.1 de FM, 1460 y 1580 de AM y en larrazaindiana.com. Ahí estamos también ya con ustedes en directo. Así que los invitamos para que se queden con nosotros. Oye, vamos a hablar de la boda de Cristiano Ronaldo. Se casó en total discreción. Mientras mucha raza, compadre, hace unos bodonononones para que todo el pueblo se entere que se casaron. Cristiano Ronaldo prefiere algo discreto. De eso estaremos hablando más adelante. Además, alrededor de 150 mil menores en riesgo de separación familiar por el posible fin del TPS para salvadoreños. De eso estaremos hablando más adelante. Además, Colombia bajo estado de emergencia. La cifra de muertos asciende a 224, compadre, y pues miles de desaparecidos. De eso estaremos hablando en breve. Los invitamos entonces para que se queden con nosotros. Buenos días a todos. Vamos a irnos con el primer 2x1 del día de hoy, señores. Vámonos de una vez, compadre chino. Ahí estamos ya listos para irnos con dos pegaditas de sus artistas favoritos. Me pidieron dos del grupo Firme. ¿Cómo no? Vamos a mandárselas, compadre, con mucho gusto. Ahí seguimos con todo al aire aquí en el show del mañanero. Así que vámonos con la primera, compadre chino. Ahí vamos a irnos ya complaciendo el día de hoy, compadre. Las pidieron, se las enviamos, así que ahí las tienen, mijo. Suéltalas de una vez. Vámonos con la primera, compadre. Suelta el corridito. Se llama Ramón Arellano. Es el grupo Firme con los Tucanes. ¡Vámonos!

felicidad y la alegría, ¿verdad, compadre? ¡Qué barbaridad! Y luego nada más, ¿para qué? Para puro problema, compadre, para que los demanden, para que al final de cuentas los prohíban y pues más dinero tirado a la basura, pero los que pagan impuestos, mijo, ¿verdad?, que están apoyando al presidente actual, que dicen, no, sí, excelente, están haciendo buen trabajo, ¿verdad? Nuestro dinero se está yendo a cosas buenas, ¿verdad?, causas positivas, está todo más barato, nos alcanzan más los dólares, compadre, ¿verdad? Pero al final de cuentas, miren nada más en lo que están gastando, en cosas sin sentido que al final, pues realmente van a ser inservibles, ¿no? Entonces, pues ahí nada más para que ahí chequen un poquito, ¿no?, cómo se gasta el dinero de nuestros impuestos, compadre. Y lo malo es que uno paga impuestos, pero al final, pues no decide en qué se los puede gastar el gobierno y hace compras tontas como estas, ¿verdad?, de guantes para los del ICE. ¡Qué bárbaro! Fíjense, o sea, ¿qué demuestra esto? Que realmente son personas sin capacidad de hacer su trabajo, personas que no tienen ahí el entrenamiento para hacer las cosas, que necesitan tener ese tipo de guantes por si se les pelan, por si se les van corriendo, compadre, ¿va?, por si de repente quieren ahí pelear con ellos, pues para que los guantes los tranquilicen. ¿Qué les parece? La agencia, como les digo, tiene prevista una inversión de hasta 20 millones de dólares para adquirir miles de dispositivos conductivos de distracción y desescalada para equipar a sus agentes a más tardar en marzo, de acuerdo con un aviso del Departamento de Seguridad Nacional. Pues así las cosas, los dispositivos se conocen como el GLOBE, que son las siglas en inglés para emisor de generación de descargas de bajo voltaje. ¿Qué tal, compadre? Pues ahí lo tienen, señores, vamos a ver al final qué pasa y a ver si no le bloquean pues ahora sí, compadre, caprichito al presidente, ¿no? Vamos a ver si antes de que se aprueben no salen ahí pues ya los defensores de las organizaciones de migrantes y también, aparte de activistas, pues obviamente, ¿verdad?, gente de gobierno que se oponga a todo esto. ¿Qué más tenemos, señoras y señores? Bueno, vamos a estar platicando un poquito acerca también de lo que está ocurriendo, ¿no?, en distintos escenarios en el país. Les cuento ahora que el Seguro Social va a añadir 14 afecciones para tramitación acelerada de discapacidad. Ascienden a 314 las enfermedades incluidas en el programa Compassionate Allowance, que agiliza el trámite de beneficios. Pues así están las cosas, señoras y señores. Entre las afecciones recién añadidas se encuentran los síndromes de Aicardi, de Baraitser-Winter, de Baer-Stevenson, de Boehring-Opitz y el OPHN1, así como los trastornos genéticos, ¿verdad?, que reciben ahí la relación con el CASC y el linfoma hepatoesplénico de células T. Para obtener más información sobre esta iniciativa, incluida la lista completa de afecciones, se puede visitar la página web del SSA, que es la Administración del Seguro Social, ¿no? Personas que padezcan estas enfermedades y otras, casi 300 más, pueden optar para recibir apoyo por parte de la Oficina del Seguro Social. ¿Qué más tenemos, señoras y señores? ¿Qué más información? Bueno, vamos a platicarles también un poquito acerca de estas noticias que pues son tristes al final, ¿no? Sobre todo para las familias, amigos, allegados a estas personas que perdieron la vida. 5 adolescentes murieron tras caer su auto por un barranco en Colorado. El accidente ocurrió la noche del sábado, pero no fue hasta la mañana del domingo que autoridades tuvieron conocimiento de los hechos. 17 años, fíjense, tenían los 5 adolescentes que perdieron la vida cuando el vehículo en el que viajaban cayó por un precipicio en Colorado. Los 5 jóvenes fueron declarados muertos en la escena. 3 de los pasajeros llevaban el cinturón de seguridad, otros 2 que al parecer no lo utilizaban salieron expulsados del vehículo durante el impacto. Las identidades de los jóvenes no fueron divulgadas, pero se informó que todos residían en Grand Junction. Pues así las cosas, señores. ¿Qué más tenemos, carnalitos, en esta mañana? Bueno, les cuento que hay un peligro que está amenazando a 28 ciudades de los Estados Unidos, compadre. ¿Qué es lo que está pasando con esas ciudades? Se están hundiendo. ¿Qué ciudades son? Yo se los voy a contar más adelante. Por lo pronto, les cuento que la batalla por blindar la ciudadanía

0: por nacimiento crece ante los nuevos ataques del presidente Trump. La disputa por la ciudadanía por nacimiento no terminó con el fallo de la Corte Suprema. Ahora los grupos legales que consiguieron una victoria clave frente a Donald Trump regresaron a los tribunales para pedir que los bebés protegidos por su demanda colectiva no queden expuestos a los nuevos ataques de la administración. La batalla tiene como escenario el Tribunal Federal de New Hampshire, donde las organizaciones presentaron una nueva moción para dejar claro que las protecciones obtenidas en el litigio continúan vigentes, pese a la nueva orden ejecutiva impulsada por Trump. De acuerdo a una organización, ¿verdad?, de activistas que encabeza parte de la representación legal, el movimiento busca evitar que el gobierno encuentre una vía para aplicar nuevamente restricciones a la ciudadanía de niños nacidos en territorio estadounidense. Según esto, la Corte Suprema ya había marcado el límite, pero el presidente busca vacíos legales y busca la manera de que esto no suceda, compadre, y de que sí pueda implementar, ¿verdad?, pues ahora sí, compadrito, bloqueo a la ciudadanía por derecho de nacimiento. Entonces vamos a ver al final qué pasa con todo esto, vamos a ver quién gana, ¿verdad? Y pues se siguen extendiendo las peleas ahí por cosas que el presidente quiere y que pues realmente son cosas que estaban ahí bien, pero pues él dice que no. Respuesta al sismo pone a prueba al nuevo gobierno de Colombia y a rescatistas. La búsqueda de sobrevivientes entre los escombros del potente sismo de Colombia se volvió más desesperada el día de hoy, dos días después de que el temblor derribara edificios, deformara carreteras y aplastara autos. La devastación ha puesto a prueba al nuevo presidente de Colombia, Abelardo de la Espriella, y a su gobierno, que se apresuran a responder al desastre natural, así como a la sociedad civil, que se moviliza para brindar ayuda a las comunidades vulnerables más afectadas por el terremoto. De la Espriella manifestó el día de ayer que el temblor de magnitud 7.4 se había cobrado la vida de al menos 181 personas y dejó a otras 2.595 heridas en el oeste del país. Apuntó que al menos 195 seguían desaparecidas, aunque las bases de datos gestionan la cantidad aproximadamente de 4.000. Los equipos continuaron revisando los escombros durante la noche en Cali, Pereira, Manizales y Quibdó, las ciudades más golpeadas, mientras se agota el tiempo para encontrar y rescatar a víctimas con vida. La agencia de ayuda considera que las primeras 48 a 72 horas son cruciales para sacar a los sobrevivientes, aunque ese umbral puede ampliarse si tienen acceso a comida y a agua. Pues así están las cosas allá de aquel lado en Colombia, compadre, donde pues son 224 ya, ¿verdad?, la última cifra que actualizó del número de fallecidos, y pues se habla de miles de personas, ¿no?, desaparecidas todavía. Vamos a ir informando acerca de lo que siga ocurriendo día a día ya de aquel lado. Ucrania lanzó ataque masivo contra la ciudad rusa de Novorossiysk, a orillas del Mar Negro. Ucrania lanzó la madrugada de hoy un ataque masivo con cientos de drones contra la sureña ciudad rusa de Novorossiysk, a orillas del Mar Negro, matando al menos a un niño e hiriendo a cerca de una decena de personas, según informó el gobernador de Krasnodar, Benjamin Kondratiev. El Novorossiysk murió por ahí con un menor de edad de 8 años. Expreso mis profundas condolencias a los padres, escribió en Max, la red de mensaje rusa, ¿verdad?, compare el gobernador acerca de la muerte de este niño. Añadió que otras 8 personas resultaron heridas, incluyendo a otro menor de edad. Así que pues vamos a ver qué es lo que pasa con todo esto. No creo que el presidente ruso se quede con los brazos cruzados, y yo creo que van a responder con un ataque igual o peor. Cristiano Ronaldo se casa en total discreción en Portugal. Se casó ya con Georgina Rodríguez. Ya desde ahora son oficialmente marido y mujer. La mediática pareja se casó en total discreción el día de ayer en Portugal. Tras casi una década de relación, el astro del fútbol y la influencer contrajeron matrimonio en una ceremonia civil íntima celebrada en Cascais, cerca de Lisboa, informó a la prensa asociada Brunswick Group, la agencia que representa a la estrella portuguesa. Ronaldo, de 41 años, y Georgina, de 32, oficializaron su unión lejos de un rito fastuoso, en total reserva, tras varios días de especulaciones y pistas falsas sobre los festejos. La única fotografía oficial disponible es la publicada en las redes sociales de ambos, en las que se ven sus manos entrelazadas con sus alianzas bien visibles. Pues felicidades, enhorabuena ahí por los esposos, compadre, ¿verdad? Alrededor de 150 mil menores en riesgo de separación familiar por el posible fin del TPS para salvadoreños, compadre. Unos 150 mil niños y adolescentes, en su mayoría ciudadanos estadounidenses, por nacimiento, se enfrentan al riesgo de quedar separados de sus padres si el gobierno de Estados Unidos cancela el estatus de protección temporal para El Salvador. Con el vencimiento del programa fijado para el próximo 9 de septiembre, más de 170 mil inmigrantes salvadoreños se encuentran en una carrera contrarreloj. La pérdida de esta protección no solo los dejará sin permiso de trabajo legal, sino que reactivaría órdenes previstas de deportación para casi la mitad de los beneficiarios. Pues en lo personal yo no creo que esto vaya a ocurrir, yo creo que va a continuar. El presidente de Estados Unidos tiene muy buena relación con el presidente de El Salvador y yo creo que van a hacer todo lo posible para que esas personas sigan con el estatus de protección temporal, porque realmente son muchas familias que dependen aquí y allá, ¿verdad?, en El Salvador, de las personas que están acá, y pues ya tienen también su vida hecha acá de este lado, y pues realmente no se vale que de la noche a la mañana hagan esto, ¿no? Nada más porque ya se venció, ya nos vamos, y ya, ahí entregamos todo, pues no, obviamente, ¿no? Hay criaturas, hay compromisos, ¿verdad? Hay, cosas, que ya muchos hicieron, ¿verdad? Y tienen acá, entonces, tienen que realmente pensar bien las cosas del gobierno antes de decir nada más ya se acabó todo y vámonos, ¿no? Entonces yo creo que esto va a continuar, obviamente la fecha de vencimiento ya se acerca, pero yo creo que lo van a extender. Vamos a ver qué pasa ya cuando se acerque la fecha, como quiera vamos a mantenerlos informados de todo lo que siga ocurriendo. ¿Qué más tenemos, carnalitos? ¿Qué más hay para ustedes? Bueno, les cuento que la temperatura para este día va a estar un poquito, pues mejor que ayer, ¿no? Chinito. Ayer, fíjate, qué susto, ¿no? Con esto del tornado, alarma sonando donde quiera y no pasó mucho. Y cuando pasa, no suenan, ¿verdad? ¡Qué cosas! Pero bueno, hubo lugares de Ohio, lugares en Illinois, también en parte de Indiana, donde sí pegó el tornado y sí dejó algunos destrozos, ¿eh? Lo bueno acá en el área de Michiana solamente, pues el susto, ¿verdad? Pero no pasó a mayores. La temperatura máxima para hoy, miércoles, la estamos aproximadamente esperando en los 81 grados. Es lo que tenemos para este día, aproximadamente 80, 81. Un día con algo de nubes esta mañana, ¿no? No se va a dejar ver mucho el sol, posiblemente entre 11 y 12 se pueda ver un poquito. Pero después de la 1 estoy viendo que hay probabilidad de lluvia en un 40%. Y ya después de las 6, otra vez parcialmente nublado. Entonces, va a ser un día muy similar al de ayer, solamente 1 o 2 grados más caliente, ¿eh? Para el día de mañana esperamos un día también con algo de lluvia por la tarde, muy similar al de hoy, también 81, 82 grados. También la mañana nublado, luego lluvia y luego nublado, y así va a estar mañana. Para el día viernes es el día cuando no esperamos lluvia, ese día va a estar en 84, parcialmente nublado y algo de sol. Y el sábado y el domingo vuelven otra vez las posibilidades de tormenta con 82 grados para ambos días. Así que, señores, así están las cosas para lo que resta de la semana. Vamos a irnos a un pequeño corte y ya más adelantito vienen más 2x1 para esta mañana. Y también lo que ocurría un día como hoy en la historia, el Santoral, lo que se celebra este día y mucho más. Los invitamos entonces para que sigan escuchando el Mañanero Morning Show de la Raza. Continuamos.
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2: ¿Qué tal, cómo le va? Mi nombre es Juan Arango y estas son las noticias de la hora. Entró en actividad un volcán de lodo en el departamento de Antioquia y Colombia y se registró una réplica de magnitud 4.2 que sacudió a Chocó y el eje cafetero. El petróleo llegó a superar los $90 en medio de la tensión entre Irán y Estados Unidos. Una nueva réplica volvió a sentirse este martes en Colombia, apenas un día después del fuerte terremoto que golpeó el país. El movimiento tuvo una magnitud de 4.2 y sacudió zonas del Chocó y el eje cafetero, incluida Pereira, una de las ciudades más afectadas por el sismo del lunes. El temblor se produjo mientras continúan las labores de búsqueda y rescate y miles de personas permanecen en alerta ante la posibilidad de nuevas réplicas. En Pereira existe preocupación por las edificaciones que quedaron debilitadas tras el terremoto principal. Hasta el momento no se reportan nuevas víctimas relacionadas con esta réplica. Mientras tanto, en el departamento de Antioquia, el volcán de lodo de San Pedro de Urabá presentó actividad eruptiva durante la mañana del martes, generando alarma entre las comunidades cercanas. Unidades del cuerpo de bomberos se movilizaron hasta el sector para evaluar la situación y determinar posibles afectaciones. Por ahora tampoco se han confirmado víctimas. Las autoridades mantienen vigilancia en ambas zonas y recomendaron a la población seguir las instrucciones de los organismos de emergencia ante posibles nuevos movimientos. Los equipos de socorro continuarán desplegados mientras se evalúa la evolución de ambas situaciones. También se mantienen las inspecciones en viviendas y estructuras que pudieron resultar afectadas o debilitadas. Esto es Minuto 60.
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2: El Nottingham Forest continúa reforzándose y cerró la incorporación del defensor Ousmane Diomandé, procedente del Sporting de Portugal. El club inglés desembolsó alrededor de 40 millones de euros para quedarse con el futbolista marfileño, considerado de los centrales con mayor proyección del fútbol europeo. Diomandé llega para fortalecer la defensa del Forest y afrontar un nuevo desafío de la Premier League después de destacarse durante su etapa en Portugal. El marfileño buscará consolidarse rápidamente como pieza importante. Soy Juan Arango y estas fueron las noticias de la hora. We'll be right back.

0: Bien romántico ahí con Gerardo Ortiz, compadre. Qué bárbaro, chinito, ¿eh? Te andas enamorando, mijo. Te andas enamorando y desenamorando, ¿ah? Son las 7:14. Ya estamos arrancando la segunda hora de programa y en este momento vamos a irnos con lo más relevante, compadito, que ocurría un día como hoy en la historia y además también nos vamos con el santoral de este día 12 de agosto, compadre. El santoral del día de hoy, 12 de agosto, lo tenemos para Hilaria. Todas las que llevan el nombre de Hilaria, les mandamos el saludo. Hilaria es un nombre femenino de origen latino, hilaris, que significa aquella que es alegre o aquella que tiene alegría, es el significado de esos nombres. También, señores, también tenemos que el día de hoy pues ocurrieron varios acontecimientos, compadre, interesantes, y vamos a irnos a la máquina del tiempo para tratar de ver qué es lo que estaba pasando, ¿verdad? Un día como hoy precisamente, compadre. Así que vámonos varios años atrás, compadrito. Vamos a ver qué nos encontramos el día de hoy. En 1762, en Cuba, la ciudad de La Habana es tomada por una escuadra británica. En 1806, en la actual República Argentina, las tropas mandadas por Santiago de Liniers reconquistan la ciudad de Buenos Aires, derrotando al ejército británico y capturando a su general William Beresford. Ahí seguimos viajando por los años, compadre. Vamos a ver qué más nos encontramos el día de hoy. En 1851, en Boston, en los Estados Unidos, Isaac Merritt Singer patenta la máquina de coser, la tan famosa máquina Singer, ¿verdad, compadre? En el año 1854 se declaró triunfador a Jaime Nuno para que su música armonizara las letras del himno nacional mexicano. En 1869, un día como hoy en Paraguay, en el marco de la batalla de Piribebuy, una de las más sangrientas de la guerra de la Triple Alianza, la Argentina, Brasil y Uruguay contra Paraguay, el ejército brasileño quemó el hospital de la ciudad con 600 heridos, médicos y enfermeras dentro. Tremendo, compadre. En 1877, un día como hoy, en Estados Unidos, el astrónomo estadounidense Asaph Hall descubre Fobos y Deimos, las dos lunas del planeta Marte. Ahí seguimos, fíjense, 1883, ¿sabía usted que había una cebra color rojo? Bueno, se extinguió. En 1883, en ese año, se extinguió la especie de cebra quagga, que era la única especie de cebra rojiza, ¿eh? ¿Qué tal? En 1908, en Detroit, aquí en los Estados Unidos, un día como hoy, la fábrica Ford Motor Company inició la producción del modelo Ford T. En 1909, en España, un día como hoy, se creó la Federación Española de Clubes de Fútbol. Ahí seguimos viajando por los años, vamos a irnos a 1948, en ese año, Estados Unidos solamente reconoce el gobierno de Corea del Sur, no el de Corea del Norte, compadre. En 1953, la Unión Soviética, el gobierno hizo explotar su primera bomba de hidrógeno. Estados Unidos había detonado la suya ya el 1 de noviembre de 1952, meses antes. En 1960, un día como hoy, en Estados Unidos, la NASA pone en órbita el primer satélite globo llamado el Echo One, ¿eh? ¿Qué tal? En 1964, Sudáfrica es excluida de los Juegos Olímpicos debido a su política racista del apartheid, compadre. En 1981, en Estados Unidos, IBM introduce al mercado la primera computadora personal, el primer ordenador personal o personal computer o PC, como muchos le llaman, ¿no? En 1984, en Estados Unidos, comenzaron los Juegos Olímpicos de Los Ángeles con boicot de los países del este en respuesta al boicot que hicieron los estadounidenses en las anteriores olimpiadas celebradas en Moscú. Así las cosas entonces. ¿Qué más tenemos, señores? Pues prácticamente, mi querido chinito, es de lo más relevante, ¿no?, que nos encontramos, que ocurría un día como hoy. En el 2005, Estados Unidos lanzó la sonda Mars Resonance Orbiter hacia el planeta Marte. Y pues ahí está de lo más relevante, compadre, que acontecía un día como hoy. Oye, hablando de terremotos, me acuerdo en el 2010, hace 16 años, en el Ecuador, se registró un terremoto, ¿verdad?, de magnitud 7.2. y fue uno de los más fuertes registrados en la historia del país. Y fíjense, hoy, años más tarde, Venezuela y Colombia viven estos sismos también tan, tan fuertes, compadre, qué bárbaro. Son las 7:19, nos vamos a ir con patrocinio, señores, y más adelantito ya se viene el latigazo del día de hoy para que lo pida y para que lo exija, oiga, ¿eh? ¿A quién le mandamos el latigazo? Pídalo de una vez al 574-533-1460.
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Ahí quedamos, puro Montés de Durango, compadre, cómo no. Vámonos ahora con dos de Julián, compadrito. Es miércoles de 2x1, ¿eh? ¿De qué le vamos a mandar el suyo? ¡Pídalo! Exíjalo al 574-533-1460 y también pida su latigazo que ya viene.

0: Oye, más adelante voy a regalar boletos para el jaripeo del domingo, para que se pongan bien al tiro. Recuerda, banda El Recodo, banda Machos, banda Recoditos y además el Cheque Peña Junior. Ese dominguito, ahí en Warsaw, Indiana, en la Plaza de Toros, México. Hay boletos más adelante, así que prepárense. Y también ya más adelante se viene el latigazo, ahí para que vayan ya calentando motores, compadre. El latigazo ya viene en camino.
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0: Es todo, puro Miguel y Miguel, compadre. También invitados al 2x1 del día de hoy. Señor, señora, buenos días, ¿cómo amanece? Gracias por acompañarme en otra emisión más del Show del Mañanero. Vamos arrancando ya en este momento el segmento del latigazo. Ahí para la gente que se está conectando a través de nuestras redes sociales, bienvenidos, TikTok, en Facebook, búsquenos como La Raza Indiana. A mí me encuentras como La Voz de Abel. Ahí estamos ya conectados también a esta hora de la mañana en las diferentes redes sociales. 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Ahí estamos entonces, ya listos, mijo, vamos a irnos ya con el segmento del día de hoy, vámonos con la historia de este día. Comenzamos, es el latigazo, señores, bienvenidos, bienvenidas, vámonos, el latigazo arranca, adelante, vámonos.
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0: Vámonos con la historia. Oye, me habló una señora para contarme que pues su esposo es bien buena onda, pero que a veces no lo entiende, que es como que bien codo con su familia, pero con los parientes o la familia por ahí que es un poquito más lejana, compadre, es como que un poquito más, más sueltito. Como que no le pesa tanto, ¿verdad? O sea, dice que para ayudar a su hijo o a ella, ¿verdad? Que pues son su familia la que está ahí con él todos los días, es como que un poco más, más agarrado, más codo. Pero para ayudar ahí, de repente que a los sobrinos, que a los primos, que al pariente, dice que ahí no le pesa nada y que el vato abre la cartera como si nada. Oh, sí, aquí está. Dice que el regreso a clase siempre es pura peleadera porque pues le piden lana de México, que van a entrar allá los primos, los sobrinos, y que ocupan, que está dura la situación, que no tienen dinero, que si puede apoyar, que si puede ayudar. Y pues él manda que ahí les van 100, que ahí le van 40 para este sobrino, que ahí le van 80 para el otro, y ahí se la pasa mandando. Y luego al niño le encargan cosas en la escuela, o de repente le dice la mamá, vamos a comprarle ropa, zapatos, y le dice, no, después, hombre, siempre le compramos, no ocupa. No ocupa, y la familia, pues allá sí, porque allá está, bien fregada la cosa, y aquí no, hombre, aquí tienen todo, no ocupa. Y ahí se la vive con su no ocupa, y pues a veces prefiere comprarle a otra gente cosas que a su propio hijo. Así que quiero mandarle el latigazo a mi esposo ahí para que agarre la onda. ¿Cómo la ven, muchachos, Qué bárbaro, Ya que tu propia esposa te manda un latigazo, ya es porque estás grave, compadre, Oye, no está mal que de repente ayuden ahí a los parientes, a los sobrinos, a la familia. O sea, cada quien hace con su dinero lo que quiere. O sea, está bien, si usted los quiere ayudar, no pasa nada. Aquí, el problema es que usted no ayuda primero a su familia, a la que usted eligió, ¿verdad? A su hijo, a su señora, o sea, no los apoya a ellos. Y ya anda ayudando a la demás gente. O sea, ayúdese primero usted y ya luego apoye o ayude a los demás. Oye, pues no podemos estar bien si nada más ayudamos a los demás y no nos ayudamos a nosotros. Tenemos que estar bien nosotros para poder ayudar a los demás. Cheque bien, o sea, no es posible que a su hijo no le compre lo que necesita y ande dando dinero para otras personas y nada más por quedar bien o por no saber decir que no. Muchas veces es lo que pasa, que no sabemos decir que no. Nos piden, nos dicen que está dura la situación, que no hay para comprar esto, no hay para comprar el otro, que por favor, y pues ya, oh no, sí, déjale mando. No, mijo, no te voy a comprar nada a ti, déjale mando ahí a tu primo, a tu sobrino, porque ocupan, ¿verdad? Entonces, pues no se vale, ¿no? Yo creo que uno debe ser responsable de lo que tiene en casita, de atenderlos, de tratar de darle lo que uno pueda, y pues ya al final, ¿por qué no? De repente, si se puede, pues ahí apoyar con lo que uno pueda, ¿verdad? Al pariente, al familiar, al amigo, y tampoco cumplir caprichos, ¿no? De que, ay, que quiero unos tenis Nike, que mándamelos, unos Adidas, o que andan de moda ahorita estos tenis y yo los quiero, mándame 50, mándame 60, o sea, no, ahí te van si quieres unos Puma del arroz y vámonos, ¿va? Es lo que hay, o ahí te van 20, ahí te van 15, 30, o sea, no puedo más, lo tomas, lo dejas y ya, porque hasta eso, hay familiares que se ofenden cuando uno les manda poquito, cuando uno les manda algo que igual no es de una marca tan cara, y pues no se vale, ¿no? Uno con mucho esfuerzo y sacrificio trabaja para mantener aquí a su familia, para mantenerse uno, para pagar su renta, su auto, y luego para que salga la familia con eso, pues no se vale. Así que antes de pedir, antes de exigir, ¿verdad? Parientes, familiares que están en otros lugares, por favor, pues piense un poquito en que también aquí la raza pues tiene sus gastos y tiene a su familia. Cualquier cosita que le manden, créame que ya es con esfuerzo, sacrificio, y es algo que sale del corazón porque están tratando pues prácticamente de no usar ese dinerito que le mandan a usted, ¿verdad? En lugar de usarlo, a veces, pues como dice la historia, ¿no? En la propia familia. Así que por favor, valórelo. Y raza, por favor, no sea de los que mandan absolutamente todo, se quedan sin nada, a veces sin comer, y también a la familia, pues compare, la privan de muchas cosas simplemente por mandar. ¿Y qué pasa luego? Hay mucha gente que han deportado, compadre, hay mucha gente que se ha ido a México, ¿y qué creen? Cuando llegan, toda la gente a la que le mandaron dinero, toda la gente a la que le ayudaron, ¿dónde está? ¿Qué les dicen? ¿Cómo lo reciben? Llegó sin lana, llegó sin nada, ¿no? Pues allá no hay nada, pues ni modo, o sea, gracias, pero pues no hay nada, no te puedes quedar aquí, o no tengo, y usted cuando estaba acá, sí, no, ¿cómo no? Mi familia y todo, y cuando está allá, nada. Entonces, trate de procurar a los que están con usted ahorita, y como le digo, o sea, no está mal que ayude, que apoye, excelente, adelante, ahí con lo que usted pueda, también aliviánelos, pero no me descuide de esa manera a su criatura, o sea, ¿cómo prefiere comprarle a otras personas que a su propio niño, a su propio hijo, que está ahí con usted, que lo quiere, que lo ama, hombre, que convive diariamente, o sea, no se vale, muchachos? Y luego a veces nada más por el qué dirán, ¿verdad? Ay, sí, es bien bueno, ayuda. Ay, no, él es un pan de Dios, es un amor, ¿no? Chulo, claro que sí. Sí, ese es mi tío, ¿ah? Ese es mi primo. No, ese es mi compadre, ¿no? Y ahí sí, cuando hay lana, es el mejor, pero cuando no hay nada, qué mala onda. Es bien marro, bien codo, bien agarrado. Sí, no manches, no, hombre. Qué bárbaro, ¿ah? Cómo esa persona es mi familiar, cómo es mi tío, cómo se dice mi primo. No me ayuda, no me da, ¿verdad que sí? Ahí para María Quiñones, saludos, dice, creo en toda familia es el problema, pero uno es quien detiene las cosas y yo soy de las que digo primero mi casa y luego vemos si alcanza para los familiares, porque aquí en China tenemos los mismos gastos. Claro que sí, o sea, hay que ver cómo está la casa, o sea, no es posible que a veces dejes de comprar tu comida o de pagar la renta simplemente por alivianar a otra gente que se andan hasta gastando el dinero. Y muchas veces pasa, me ha tocado, compadre. Mucha gente a veces ha dejado hasta de comprarse algo aquí, un postre, una comida, ¿verdad? De pagar hasta un bill por mandar dinero allá porque según hay una emergencia ahí en México, compadre. Y no, hombre, ¿cuál emergencia? Se fueron a una fiesta, a un baile, a tomar caguamas, compadre. Esa era la emergencia y tú aquí batallando para pagar los recibos, los biles, entonces pues no se vale, ¿no? Ahí para mi compadre Gerardo Flores también, saludotes, ahí te mando un saludo. Dice Gerardo que la señora está exagerando, que se ahoga en un vaso de agua, que ese dinero que el esposo manda, que se le va a regresar doble. No manches, compadre, hasta la saliva se me salió, qué barbaridad, oye. ¿Estás bromeando, Gerardo? ¿Qué onda, güey? ¿En serio? ¿Es neta lo que dijiste? ¿Se va a regresar doble, compadre, lo que no le das a tu hijo y le das a alguien más, carnalito? Yo no creo, O sea, aquí al final yo creo que uno va a cosechar lo que está trabajando y lo que tú chambeas es lo que recibes. Y como les digo, o sea, no está mal que uno ayude, sí debe ayudar. Pero no de que, ay, no voy a ayudar a mi familia, mejor voy a ayudar a los de la familia de México porque se me va a regresar el doble, ¿va? Porque dice mi compa Gerardo, no, güey. Primero tus hijos, primero tu señora, ¿va? Y ya luego, ahora sí, con lo que puedas y tengas, ayudar a los demás, eso es muy bueno, claro que sí. Pero no de que no voy a ayudar a los míos y ayudar a los demás y se me va a regresar el doble, no manches, güey. Al rato te van a decir los familiares ahí en México, ¿va? Se le va a regresar el triple, tío, mándeme más lana. Ahí para mi amigo Ricardito, de parte de su mami Yasmín, en su primer día de escuela. Oye, a todos los chamacos que están regresando a clase, saludos, ¿eh? Muchos ya regresaron el día de ayer, otros hoy, otros mañana. A todos ellos un abrazo. Pásenla bien, échenle ganas, muchachos. Y pues a estudiar con todo, a salir adelante, aprendan mucho, traten bien a sus compañeros, ¿verdad? Sean nice, sean buena onda con los maestros, con el personal, con sus amiguitos, no anden pegándole a los niños y defiendan a los otros niños también, no dejes que les andes pegando ahí les más grandotote a los más chiquititos ni nada de eso, Sean buenos ahí con todos, por favor, pórtense bien. Y papás, ahí a sus niños, cómprenle sus cositas, oye, Andan mande y mande dinero, ahí andan los niños quedándose con ganas que de una paleta, que quiere al circo, quiere al parque y algo. No, es que hay que mandarle ya a tu sobrino porque tiene que regresar a clases y va a comprar esto y lo otro. O sea, está bien que ayude, pero pues no afecta aquí a sus criaturas. Y como les digo, o sea, muchas veces dejamos de realizar nuestras cosas, a veces dejamos de realizar nuestros sueños, nuestras metas aquí por cumplirlas de alguien más que a veces ni valora y a veces realmente es mentira lo que piden, ¿no? Y lo que están haciendo. Entonces, pónganse las pilas con eso. Señora, gracias por compartirme la historia. Yo creo que la historia de usted es la historia de muchos inmigrantes aquí en los Estados Unidos, ¿no? Que al final mandan, se olvidan de lo que tienen aquí, se olvidan de ellos, de todo, y al final se regresan o los regresan, compadre, y se dan cuenta que todo lo que mandaron pues fue en vano porque allá no hay nada, no tienen a nadie, como ya no tienen dinero, ya ni les hablan, compadre. Antes era don Pedro, antes era tío Pedro, tío Juan. No, hombre, ahora nada, ya llegó aquel Juan, mira, nada, viene sin nada. ¿Verdad que sí? Entonces, así es la raza en la mayoría, cuando tienes, les importas, cuando no tienes, ya no hay nadie, compadre. Entonces, ahí póngase las pilas con eso, a la gente que se conectó en el Facebook de la raza indiana, gracias, en el TikTok de la raza indiana, en el TikTok de Abel García, también muchísimas gracias. Ahí vamos a bajar el video y lo voy a subir en un ratito para que lo compartan, a mi compadre Rogelio Ramírez López, también saludos, que ya se conectó esa mañana, gracias, compadrito, a toda la gente que estuvo conectada, un abrazo, gracias por acompañarnos. Dice, ¿para qué quieren hijo y esposa si siguen con el ombligo de los familiares? Ándale. Es la frase para terminar. Muchas gracias, señores. Un abrazo. Pásenla bien. Ahí quedamos ya con el latigazo del día de hoy. 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
4: ¿Qué tal, cómo le va? Mi nombre es Juan Arango y estas son las noticias de la hora. Fuertes tormentas azotaron Illinois e Indiana y dejaron cortes de electricidad y activaron sirenas de tornado. Desbarataron en Chile una banda vinculada al cartel Jalisco Nueva Generación de México. Fuertes tormentas azotaron Illinois e Indiana este martes, dejando a más de 500,000 de personas sin electricidad en el área de Chicago y el noreste de Indiana, mientras ráfagas extremas de viento provocaron daños en diferentes comunidades. Las sirenas de alerta de tornado fueron activadas mientras el cielo se oscurecía y las autoridades advertían sobre condiciones meteorológicas peligrosas. Todos los vuelos fueron detenidos temporalmente en los dos principales aeropuertos de Chicago, provocando retrasos. Imágenes publicadas en redes sociales también mostraron carreteras inundadas, árboles derribados sobre cables eléctricos y viviendas con daños de techo. En algunas zonas se registraron ráfagas de viento de 80 millas por hora o más. En el suburbio de Tinley Park, residentes reportaron importantes daños en viviendas, incluyendo techos arrancados por la fuerza del viento. En Ohio también se registraron numerosos cortes de electricidad y las autoridades reportaron al menos una muerte. El Servicio Meteorológico Nacional había advertido que se trataba de tormentas peligrosas, mientras que equipos de emergencia trabajaron para evaluar daños y restablecer el servicio eléctrico en las zonas afectadas. Las autoridades también pidieron mantener precaución ante árboles y líneas eléctricas derribadas. 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
2: 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Iván aquí con el reporte del tráfico. Se reporta falta de estacionamiento por la fiesta de 15 de Cami.
3: Noticias de último minuto. Afirman que hay espacios al frente de la casa de Iván.
2: Noticia de último minuto. Iván está cobrando por el estacionamiento.
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6: LeBron James y los 76ers de Filadelfia tienen sus primeros tres partidos de la temporada regular. El martes se confirmó que Filadelfia jugará contra los Lakers en Los Ángeles el día de Navidad. Esta sería la primera vez que James enfrentaría a su ex equipo después de estar con ellos durante 8 temporadas. Los Sixers comenzarán la temporada a domicilio cuando enfrente a los campeones defensores New York Knicks el 20 de octubre. Su primer partido de local sería el 22 de octubre contra uno de los otros ex equipos de LeBron James, los Cleveland Cavaliers.
7: Soy Juan Arango y estas fueron las noticias de la hora.

0: El Grupo Bronco, invitado al 2x1 también esta mañana. ¿Cómo estamos, muchachos? Buenos días. 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Bienvenidos, señores, ya estamos arrancando otra horita de programa. Oye, pues te platicaba al inicio del show que hay unas ciudades en Estados Unidos que se están hundiendo, compadre. Cuando digo hundiendo, es literal hundiendo. O sea, son algunas ciudades aquí del país. Es una cosa pues realmente preocupante, ¿no? Las 28 principales ciudades de Estados Unidos se están hundiendo entre 2 y 10 milímetros al año, principalmente debido a la extracción de aguas freáticas, según un estudio publicado en la revista científica Nature Cities, compadre. ¿Qué les parece? Vamos a iniciar entonces. ¿Qué ciudades son, mijo? Vámonos. Las urbes con un hundimiento más extendido, con cerca del 98% de su área afectada, son Chicago, Dallas, Columbus, Detroit, Fort Worth, Denver, Nueva York, Indianápolis, Houston y Charlotte. ¿Cómo la ven, compadre? Nueva York, Los Ángeles, Houston, Filadelfia también aparece. Tenemos a la ciudad de San Diego también. Estamos también con Jacksonville. Está San Francisco, Seattle, Washington D.C., Boston, Portland, allá en Oregon, compadre. San Antonio, Austin, Columbus, Indianápolis, Nashville, El Paso, allá en Texas, Detroit, Memphis, Tennessee, Chicago, Phoenix, Arizona, Dallas, San José, allá en California, tenemos a Fort Worth, Texas también, Charlotte, Carolina del Norte, Denver, Oklahoma City y Las Vegas, Nevada. Todas estas ciudades se andan hundiendo, compadre. ¿Qué les parece, eh? ¿Crees que llegue un momento en la vida, mi chinito, que esto llegue a pasar? Quizá ya no estamos aquí para verlo, pero quizá algún día, en un futuro, pueda que una de estas ciudades pues colapse totalmente y se hunda. ¿Te imaginas? ¡Qué miedo, ¿no? Son las 8:18, nos vamos a un pequeño corte, vámonos con patrocinios. Más adelantito hay más 2x1 y también ya se viene la información del deporte y también lo que el día de hoy estamos celebrando en el mundo y en el país, compadre. Hoy hay celebraciones en el mundo, hay muchas celebraciones. Es el Día Internacional de la Juventud, el Día Mundial del Elefante, el Día Internacional del Disco Vinilo, el Día Mundial de la Caligrafía y el Día Mundial del Hijo de En Medio. ¿Usted es el hijo en medio? ¿Tiene hermano chico y hermana grande o hermano grande y hermano chico? ¿Usted es el de en medio? Bueno, hoy es su día. De eso vamos a estar hablando también más adelante. Así que los invito para que se queden con nosotros. Es el Mañanero Morning Show de la Raza.
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escuchamos a La Dinamita y después a La Tropicana, ¿eh? Puro Sonoras, compadre. Ahí está La Dinamita contra La Tropicana. ¿Qué les gustó más, mijo, eh? Las dos traen lo suyo, ¿no, Chino? Y ya ahorita, pues ya muchas renovadas. Ya La Tropicana trae nueva imagen. La Dinamita trae nueva imagen y trae otras 150 más, sonoras detrás de esta nueva, imagen, ¿verdad? Sabemos que hay muchas dinamitas. Tropicanas, hay una que otra también ya, ¿no? Pero pues siempre están las sonoras que son como que las registradas, ¿no? Las que son las que vienen pues prácticamente con las compañías disqueras y todo este rollo, ¿no? Ya de que sean las originales, pues ya creo los fundadores, los integrantes, pues ya pasaron la mejor vida, otros están ancianitos, pero de que por ahí hay sonoras que son las que están registradas y las que tienen según esto los nombres para vender, pues sí las hay y siguen grabando y siguen haciendo música, ¿no? Entonces, bien por ellas. Vamos a irnos con más de la programación, señores. El día de hoy vamos a checar por acá qué celebramos. Hoy es el Día Internacional de la Juventud.

Yo me pregunto ahorita, Chino, ¿a qué edad se es joven? O sea, ¿cuántos años tienes que tener para ser un joven? Muchos dicen que los adolescentes son entre 10 y 19 años, es joven en general, ¿verdad? Luego la juventud en sí dicen que es de los 15 a los 24 o de los 15 a los 29, según la definición. Un adulto joven suele referirse entre 20 y 30. Pero socialmente, mucha gente se considera joven durante los 30 e incluso los 40. Oye, ¿cuántos años tienes? Por ejemplo, yo tengo 40. ¿Qué sería ya, Chino? ¿Ya sería ruco, güey? A los 40 años, pues igual, pues sí, somos jóvenes, pero ya no somos adultos jóvenes. O sea, ya. A los 40 es como que ya, adiós juventud, ya estamos como que en plenitud, ¿no? Pero bueno, depende de cada quien. Hay gente que a los 40 consideran que es una etapa muy activa y productiva, ¿eh?, de la vida. Y hay otros que a los 40 dicen, no, ya se me fue, va, ya se fue la vida. Mucha gente que desde los 30 ya dicen, ya acabé, va. Ya lo que venga es ganancia, o sea, tranquilo, tampoco es para tanto, va. Pero sí, más o menos entonces entre los 15 y los 29, pudiéramos decir, ¿no? Que son los jóvenes. Así que hoy es el Día Mundial de la Juventud, ¿verdad? ¿Qué más tenemos, señores? Ahí para Lourdes, saludos, que ya se conectó esa mañana también. Ánimo. Oye, ¿qué más hay el día de hoy? Aparte del Día Internacional de la Juventud, es el Día Mundial del Elefante. El propósito de este día es hacer conciencia sobre la situación delicada de estos grandes mamíferos, cuya población ha disminuido más del 60% en los últimos años, pudiendo extinguirse al finalizar la siguiente década. Se habla de que nada más hay como 600 mil elefantes a nivel mundial, ¿te imaginas? Pues ojalá y no se extingan y ojalá y sigan viviendo, ¿eh? Hoy es el Día Internacional del Disco de Vinilo también, con la finalidad de divulgar y preservar la trayectoria de este formato clásico utilizado para escuchar música que cuenta con una gran cantidad de aficionados en varias partes del mundo. De hecho, mucha gente ahorita sigue utilizando los discos de vinilo. Son caros, ¿verdad? Pero los usan, pues no sé, como algo de tradición, los usan por moda, otros para preservar la trayectoria, ¿verdad? Y pues mucha gente nada más como que, así como por tener colección, ¿no? Entonces, hoy se celebra el Día del Disco Vinilo. También tenemos que es el Día Mundial de la Caligrafía. ¿La caligrafía qué es? Bueno, es considerada como el arte de escribir a mano, ¿eh? Pueden escribir letras, números, palabras mediante diversos estilos. Y el origen de la caligrafía se remonta al año 200 antes de Cristo en China. Diversos estudios e investigaciones han demostrado que el aprendizaje de las habilidades de escribir a mano beneficia en el desarrollo cognitivo y las habilidades motoras. Contribuye a potenciar la comprensión de lectura y estimula la creatividad. Algunos de los tipos de caligrafía son los siguientes: caligrafía occidental, caligrafía árabe. Fíjense, la caligrafía árabe se escribe de derecha a izquierda las letras. ¿Qué les parece, eh? Tremendo, ¿no? En la occidental, pues está basada en el alfabeto grecorromano, es la que utilizamos. Está la china, que utiliza diversos símbolos, y está la caligrafía shodo japonesa, que se originó a partir de la escritura china. Mire, como dato curioso e interesante, la caligrafía árabe ha sido declarada por la UNESCO como patrimonio inmaterial de la humanidad. Pues hay que aprender a escribir en árabe, compadre chino, ¿eh? Porque el tiempo se va y no aprendimos, y pues ha de ser bonito también, ¿no? Hablar varios idiomas, escribir en varios idiomas, ¿te imaginas? Hoy también tenemos que es el Día Mundial del Hijo de en Medio. Si usted es el hijo de en medio, le mandamos un saludo. Aunque no lo creas, algunos psicólogos y especialistas afirman que el orden de nacimiento de los hijos está relacionado con los aspectos de la personalidad del individuo, siendo los hijos de en medio más independientes, equilibrados y líderes que los primogénitos y los hijos más pequeños de la familia. Por otra parte, desde su etapa de niñez y crecimiento, los hijos de en medio suelen ser más sociables, observadores, razonables, son muy listos y suelen llevarse bien con el resto de sus hermanos. Además, se abren camino por sí mismos, tomando como base las experiencias y modelaje de sus hermanos mayores. También tienen compañeros extras de juegos con sus hermanos menores. Son ventajas por donde lo quieran ver. Así que, si en tu grupo familiar eres el hijo del medio, felicidades, felicidades. En los Estados Unidos, ¿qué celebramos el día de hoy? También es el día del disco vinil y también es el día del hijo del medio, compadre. Así que
Ahí estamos ya con las

0: celebraciones, vamos a irnos a un pequeño corte, vámonos con patrocinio y más adelante se viene otro 2x1 aquí en el show del Mañanero. Señores, avanzamos, vámonos.
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2: ¿Qué tal? ¿Cómo les va? Mi nombre es Juan Arango y estas son las noticias de la hora. Un incendio forestal en British Columbia, en Canadá, se extiende y obliga a unas 20.000 personas a evacuar. El Departamento de Justicia demandó a 3 estados por ofrecer beneficios universitarios a indocumentados. Entró en actividad un volcán de lodo en el departamento de Antioquia y Colombia y se registró una réplica de magnitud 4.2 que sacudió a Chocó y el eje cafetero. Un mortal incendio forestal en British Columbia, al oeste de Canadá, continuó expandiéndose y mantiene a unas 20.000 personas fuera de sus hogares, mientras los equipos de emergencia enfrentan dificultades para contener las llamas. El fuego creció significativamente durante la noche, incluso sin fuertes vientos, y destruyó viviendas y otras propiedades en los alrededores del lago Canagan. Las autoridades confirmaron la muerte de una mujer de 80 años. Las llamas también avanzaron hacia Summerland, la comunidad de aproximadamente 12.000 habitantes ubicada a unos 300 kilómetros al este de Vancouver. El Servicio de Incendios de la provincia informó que los equipos trabajan sin descanso para establecer líneas de contención y evaluar la magnitud de los daños. Además, alrededor de 100 bomberos procedentes de México viajaban hacia Canadá para sumarse a las labores de combate contra el incendio. Las autoridades reconocieron que miles de evacuados desean regresar a sus viviendas, pero advirtieron que primero deben garantizar condiciones seguras antes de permitir el retorno a los residentes. Los equipos de emergencia mantienen vigilancia constante ante la posibilidad de que el fuego continúe avanzando hacia otras comunidades. Esto es Minuto 60.
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2: El propietario del Panathinaikos, Dimitrios Giannakopoulos, reveló que presentó una propuesta formal a los Denver Nuggets con la intención de llevarse a Nikola Jokic al baloncesto europeo. El empresario griego aseguró que también se acercó al jugador, pero recibió una respuesta negativa. Jokic aún tiene 2 años en su contrato, aunque la última incluye una opción de jugador que podría permitirle convertirse en agente libre el próximo verano. Soy Juan Arango y estas fueron las noticias de la hora.
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0: ¡Eso! ¡Es todo, es todo! Ahí quedamos ya con el buen Luis Miguel, compadre, recordando por ahí algunos de sus temas, ¿verdad? Del disco de Rancheras, compadre. ¿Cómo no? ¿Qué recuerdo, da, chinito? Parece que fue ayer, mijo, ¿eh? Y ya tiene sus años, ¿eh? Oye, vamos a irnos en este momento ya con la información del deporte, señores. Vamos arrancando el segmento deportivo. Estos son los deportes, deportes a la carta.
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Eso, eso. Vámonos, señores, ya con la información del deporte y de los deportistas. Oye, Cristiano y Georgina Rodríguez se casaron, ya lo confirmaron con una fotografía que subieron ambos, ¿verdad? Ahí en su red social de Instagram, compadre, con millones y millones por ahí de likes, de comentarios, con una publicación de sus anillos. Cristiano y Georgina confirmaron ya su unión matrimonial. Fue un evento privado, fue un evento, pues, prácticamente, compadre, nada más de ellos, ¿verdad? No invitaron a ninguna, por ahí, noticia, ni gente de prensa, ni nada. Fue nada más, de hecho, su cadena, ¿verdad?, que representa a ellos, que es la que fue autorizada para, pues, ahora sí compartir la información, pero hasta ahí, ¿no? Entonces, pues, ahí lo tienen. Le estaban haciendo burla a Cristiano Ronaldo que las manos de su esposa están más grandes que las de él. ¿Por qué son así, güey? Que el anillo está más grande, de hecho, el de ella que el anillo que usa él. Tiene manos de finito, ¿verdad? Tu compadrito Cristiano Ronaldo, qué bárbaro. Oye, y ahora nos vamos con el buen Messi, que pues aún no tiene fecha de regreso al Inter de Miami. El entrenador del Inter de Miami, Guillermo Hoyos, evitó dar una fecha de regreso para Lionel Messi, quien en los últimos días viajó a Rosario para despedir a su padre Jorge, fallecido el pasado sábado a sus 68 años. Con respecto a Leo, sabemos lo que pasó y es una pena enorme, una fuente de gran dolor, y realmente sentimos el impacto. Ha sido muy difícil, a menudo no tenemos palabras. Cuando uno atraviesa una situación tan difícil, es complicado recuperarse, pero es algo que todos enfrentamos, así que pues aún no se sabe cuándo va a regresar Messi al Inter de Miami. ¿Qué más tenemos, señores? El día de ayer hubo partidos de la Leagues Cup. Hoy hay partidos de la Leagues Cup. Vamos a ver qué ocurrió el día de ayer, compadre. Ayer hubo partidos por ahí interesantes, ¿eh? Eran duelos que pues había que ganar o ganar, porque si no, te eliminaban. Ayer tuvimos buenos encuentros en la Leagues Cup. El equipo de, a ver, chécate los de ayer, chinito, porfa. A ver, ahí estamos. Son los de ayer. Perfecto. Oye, el día de ayer, entonces, en la Leagues Cup hubo algunas por ahí actuaciones pues bastante buenas. Tuvimos al equipo del Atlante, ¿verdad?, que jugó el día de ayer. ¿Cómo le fue al Atlante, chino? A ver, vamos a checar por ahí qué pasó el día de ayer, compadre. El día de ayer, ¿qué ocurrió? Ok, el Atlante, aquí está, 3-1, cayó, en serio, güey. Qué bárbaro, esos del Atlante no dan una, güey, perdieron con Minnesota 3-1, ya están fuera, me imagino, ¿va? Los de Columbus sacaron a los Pumas, les ganaron 3-2 en penales, quedaron 1-1 en el juego regular. El Atlas le ganó a Cincinnati 2-1, qué bueno. Pachuca le ganó a Charlotte 1-0, qué bueno. Y Juárez cayó feo con el Real Salt Lake 3-0. Y los Tigres otra vez en penales, ganaron 5-4 y están del otro lado, qué bueno. El día de hoy a las 7:30, Orlando contra San Luis. A la misma hora, Miami contra León. León tiene que ganar o ganar si quiere hacer algo, ¿eh? A las 8 tenemos a Monterrey contra Nashville. Hoy a las 8 de la noche ese partido estará muy interesante también. Monterrey tiene que ganar o ganar. Toluca Dallas a las 10, a las 10:15 San Diego Puebla, 10:30 Los Ángeles FC contra Querétaro, y a las 10:30 también el equipo de Seattle contra las Chivas Rayadas de Guadalajara. Así que es lo que hay en la Leagues Cup para el día de hoy, señores, ¿eh? Vamos a irnos con más de la programación, muchachos, con más 2x1s. Díganos qué vamos a enviarle, qué le vamos a poner, y con mucho gusto le complacemos a esta hora de la mañana aquí en el show del mañanero, compadre. Con todo gusto, claro que sí, ahí nos vamos con más éxitos en este momento, para toda la gente que sigue ahí al pendiente. Gracias a los que andan ahorita ahí en las trailers jalando todo lo que da. Saludos a la gente por ahí de la Forest River, le mandamos saludos a la gente de la Liper también, compadre. Muchas gracias por acompañarnos esta mañana. Todas las fábricas que andan ahorita echándole ganas ahí en las diferentes industrias que están aquí en el área de Michiana, ¿va? Échenle con todo, compadre. Y ahora sí nos vamos con otras dos, y vamos a irnos con dos de pequeño musical. Aquí está la primera que me pidieron, está sonando y dice más o menos así: pequeños.

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Oye, le mandamos el saludo ahí a la raza de los Diablos, compadre, ahí en Goshen, que andan chambeando. También para la racita ahí en Michigan, para mi compadre el Capibara, el Tuntún. Ahí para el sobrino de Pacquiao y para el Don Sin Leche, cómo no. Ánimo, raza, ¿eh? Ahí seguimos con todo el aire, señores. Es día

Oye, ahí quedamos ya con las voces del Rancho Viejo. El día de hoy les platicaba que es el Día Internacional de la Juventud, así que a todos los jóvenes saludos y a los no tan jóvenes, ¿verdad? Platicábamos que pues ya para los 30 ya prácticamente se deja de ser ya joven, ¿no? Entonces de 30 a 39 muchos todavía dicen que son adultos jóvenes y pues igual y sí, ¿no? Es joven uno, pero ya ya no es un veinteañero, ¿no? Ya esa etapa de los 20 pasa y pues ya de los 40 a los 49 pues ya es un adulto en plena madurez. Quizá para algunas cosas sea joven, pero pues ya no es así como que chamaco de veintitantos, ¿no? Ya de los 50 en adelante pues ya ya se empieza a notar la edad, ¿no? Pero depende mucho de la persona. Y ya a los 60 para arriba, pues ya ahora sí, ya pues generalmente se considera una etapa de adulto mayor, ¿verdad que sí, Chino? Dice el Chino que cuando empieza a oler uno así como que a viejito, dice mi compa. Oye, no creo que sea como que un año así específico, como que a los 40, 50 o algo, ¿no? Depende también de la persona, yo creo, ¿no? Sí, el famoso olor a viejito yo creo que no empieza automáticamente ya a los 40 ni a una edad concreta. Con la edad pueden cambiar la piel y el olor corporal. Un compuesto llamado 2-nonenal se ha relacionado con un olor característico que puede aparecer en el envejecimiento, pero varía mucho entre personas. Y la higiene, la ropa, la alimentación y la salud también influyen. Así que, raza, no se me agüite, si tiene ahorita 40, 50, o sea, no ande con que ya va a oler a viejito, o sea, no, puede que llegue a los 60, 70 y no huela. Hay gente que tiene 20 y huele como quiera, va, compadre, entonces, déjese de cosas, ¿verdad? Del olor a viejito. Oye, más adelantito se viene ya el segmento de los famosos.

0: Vamos a chismear un poquillo acerca de lo que está ocurriendo, que se casó el Cristiano Ronaldo, viejo, Andaban confundiendo las manos, no sabían cuál era la de ella y la de él, que están bien delgaditos los dedillos, los anillos yo creo eran del mismo tamaño, raza. Oye, vamos a irnos en este momento, antes de irnos con música, con boletos, ¿qué pasó, Chino? Oh, ok, perfecto. Dice mi compadre Chino que nos vamos a ir con boletos y luego con patrocinios, que música todavía no. Ok. Vamos a irnos con la segunda llamada, ¿no? Sí, la segunda, ¿ah? Para hacerlo más emocionante. Esa que está sonando es la primera. Esa no va a ganar. Cuelgue la que está llamando ahorita y llame otra vez para que gane, porque va a ser la segunda llamada, ¿ok? Es la segunda. Échame el reporte, Chinito. Vamos a contestar la primera, ¿va? La raza, bueno. ¿Sí? Bueno, nos colgaron. Ya sabían que era la primera y dijo, vamos a colgar. Échame la que sigue. Vamos a hacer preguntas, ¿eh? Sí, pues claro, hay que hacer preguntas. Échame el reporte de la raza, bueno.
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0: Es todo. ¿Lista para participar?
1: A ver.
0: Oh, se escuchó bien triste, así como que ya creo que voy a perder. Hombre. Téngase fe positiva. ¿De dónde nos llama? ¿En qué ciudad vive?
1: Elcar.
0: Es todo, pues vamos a representar bien a Elcar, porque allá vivo yo también y tiene que ganar. Le voy a preguntar bien fácil, dígame el nombre del lugar donde va a ser el jaripeo, no la ciudad, ya sabemos que es en Guarzo. ¿Cómo se llama el lugar donde va a ser el jaripeo? Es una plaza, la plaza...
1: O Plaza de Todos México.
0: Está usted en lo correcto. Ya ganó su boleto, ¿eh?
1: Gracias.
0: Le ayudé, mínimo merezco ahí un refresco ese día, que me dispare, ¿ok? No se crea. Ahorita le tomo sus datos, no me cuelgue. ¡Felicidades! ¡Viva!
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2: ¿Qué tal? ¿Cómo le va? Mi nombre es Juan Arango y estas son las noticias de la hora. Una corte determina que migrantes con parol pueden ser deportados de forma expedita bajo la política de Donald Trump. Letitia James lleva a la administración de Donald Trump a tribunales por intereses hipotecarios. Liberan bajo fianza al capitán del bote que volcó cerca de la Estatua de la Libertad. Una corte federal de apelaciones en Washington desestimó una demanda que buscaba frenar la política de la administración Trump contra inmigrantes que ingresaron a Estados Unidos mediante programas de parole establecidos durante el gobierno de Joe Biden. En una decisión unánime de 3-0, el tribunal anuló un fallo que una corte inferior había impedido al Departamento de Seguridad Nacional aplicar procedimientos de deportación acelerada contra algunos de estos inmigrantes. La decisión permite al gobierno continuar procesando para una posible expulsión a personas que habían recibido protección temporal bajo estos programas. Según la opinión judicial, funcionarios del Departamento de Seguridad Nacional habían recomendado considerar el uso de la expulsión acelerada para determinados beneficiarios de parole. El tribunal explicó que el punto central del caso era determinar si las organizaciones demandantes tenían legitimidad legal para presentar una impugnación y no resolver directamente sobre las facultades migratorias del gobierno. El fallo representa una victoria para la administración Trump mientras continúa aplicando cambios a las políticas migratorias implementadas durante el gobierno anterior. La decisión podría afectar a miles de migrantes que permanecen en Estados Unidos bajo distintas modalidades de parole. 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
2: Se encienden las alarmas con los Baltimore Ravens por la lesión de Nate Wiggins. El esquinero titular sufrió una molestia en una pierna durante el entrenamiento de este martes y tuvo que abandonar la práctica para ser evaluado por el cuerpo médico. Por ahora, el equipo no ha confirmado la gravedad de la lesión y cuánto tiempo podría estar afuera. Baltimore espera conocer los resultados de los estudios para poder determinar cuándo podrá regresar Wiggins a los entrenamientos. Su disponibilidad será seguida cerca mientras los Ravens continúan su preparación para el inicio de la temporada. Soy Juan Arango y estas fueron las noticias de la hora.

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1: Eso, eso, vámonos con el reflector, señores, vámonos ya con los chismes de la farándula. Comenzamos el reflector del mañanero.
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1: Oye, pues se nos casó el astro portugués Cristiano Ronaldo con Georgina Rodríguez, compadre, ya desde hace varios años ya compartían momentos, eran pues pareja, compadre, hijos y todo, y pues ya ahora, sí se nos casaron, ¿no? Ya son oficialmente marido y mujer. La mediática pareja se casó en total discreción el día de ayer allá en Portugal, mientras otros hacen una boda para invitar a todo el pueblo, compadre, caballos y banda y mariachi, y se quedan sin nada, compadre. Estos dijeron algo discretón, ¿va? Qué diferencia, ¿va? Tiene un chorro de lana para hacer lo que quiera y no lo hace, y muchos, compadre, hasta lo que no andan pidiendo prestado y haciendo fiesta, y pues, ¿para qué, compadre? ¿Va? Entonces, felicidades ahí al buen Cristiano Ronaldo, que ya se casó ahora sí con Georgina Rodríguez, mijo. Ya le dijo, sí, quiero, ¿eh? Así las cosas. ¿Qué más tenemos, muchachos? Natanael Cano y Gavito Ballesteros lanzaron Cherokee, el sencillo que se está estrenando ya el día de mañana, 13 de agosto. El tema llega, pues, menos de un mes después de Palamaña y formará parte del próximo álbum de Cano. Natanael Cano, volumen 1, cuyo lanzamiento está programado para el 27 de agosto, compadre. El adelanto compartido por el sonorense muestra una estética inspirada en autos deportivos, velocidad y automovilismo japonés. Mariana Ochoa, ¿qué pasó con ella? Dicen que perdió la oportunidad de regresar a la casa de los famosos. Mariana Ochoa recibió una llamada de atención de la jefa durante su estancia en el exilio, luego de hablar con Jimena Herrera sobre situaciones ocurridas fuera de la casa de los famosos México. La jefa interrumpió la conversación y les recordó que no está permitido compartir información del exterior que puede influir en el juego. Ambas participantes se disculparon tras el regaño. Sin embargo, Mariana no quedó eliminada de la posibilidad de regresar. Ella y Jimena continúan en el exilio y el público decidirá cuál de las dos volverá a la competencia durante la gala del día de hoy, compadre. Además, por ahí Fed Givebani dejó el reality, pues ya, después de cumplir su función como habitante infiltrado. Pues ahí lo tienen, señores. Oye, pues ahí está ya lo más relevante, ¿no? Chinito. Ahí quedamos ya con lo más relevante de los famosos. Son las 10:21, vámonos con patrocinios. Y ya más adelantito se viene la segunda edición de las noticias mañaneras, compadre. Continuamos, vámonos.
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0: es la Carnaval presente también en este 2x1. Señores, arrancamos, iniciamos ya con la segunda edición de las Noticias Mañaneras. ¡Vámonos!
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0: El presidente de Colombia, Abelardo de la Espriella, declara duelo nacional mientras la búsqueda de sobrevivientes continúa. La cifra de víctimas continúa en aumento tras el devastador terremoto de magnitud 7.4 registrado el pasado 10 de agosto. De acuerdo con el balance oficial, el desastre ha dejado ya más de 250 fallecidos y más de 2.500 personas heridas. Se habla de más de 4.000 desaparecidos todavía. Tras el sismo principal, el Servicio Geológico Colombiano reportó la ocurrencia de más de 96 réplicas, o sea, más de 96 sismos después de este de magnitud 7.4. Increíble, compadre, lo que está pasando allá de aquel lado. El impacto del terremoto también alcanzó la red aeroportuaria del país, donde al menos 7 terminales mantienen suspendidas sus operaciones, entre ellas las de Pereira, Manizales, Armenia y Quibdó. Algunos edificios emblemáticos resultaron dañados, como la Catedral Basílica de Manizales, cuya cúpula registró un colapso parcial. El gobierno de Colombia

aviso del Departamento de Seguridad Nacional dado a conocer hace un par de días. Estos guantes generan descargas de bajo voltaje y pues prácticamente los quieren utilizar, ¿verdad?, para tratar de pues ayudar a los agentes del ICE, ¿no?, en las redadas o en las detenciones de los inmigrantes. Estos guantes se usan normalmente en las cárceles y en departamentos de policía, y ahora el ICE los quiere utilizar. ¿Qué les parece, señores? Ahí para que vean nada más cómo va la cosa. ¿Qué más tenemos, muchachos? Activistas piden frenar las nuevas órdenes de Trump que limitan la ciudadanía por nacimiento. La Unión Americana de Libertades Civiles y otros grupos de defensa de los derechos de inmigrantes pidieron el día de ayer a un juez federal bloquear las órdenes ejecutivas firmadas por el presidente estadounidense el pasado 6 de agosto, ya que sostienen que buscan eludir un fallo de la Corte Suprema sobre la ciudadanía por nacimiento. Alrededor de 150 mil menores en riesgo de separación familiar por el posible fin del TPS para salvadoreños. Más de 170 mil inmigrantes salvadoreños se mantienen en suspenso e intentando evitar su deportación a menos de un mes para que se venza el TPS para El Salvador. Se habla del 9 de septiembre como fecha límite. Hay alto riesgo, ¿no?, porque muchos menores queden prácticamente solos. Hay muchos ciudadanos, ¿verdad? Muchos de ellos son ciudadanos, muchos no, pero al final son menores, ¿no? Entonces, ¿qué pasará con ellos? Los salvadoreños acogidos al TPS han residido legalmente en Estados Unidos pues ya por más de 20 años, ¿no? Es una comunidad con un profundo arraigo socioeconómico, tienen ingresos anuales en un promedio de $50,000, tienen patrimonios, impuestos, pagando, ¿verdad?, casas, viviendas, o sea, vehículos, seguro médico, en fin. Yo creo que realmente no veo por qué el presidente está atacando a esta comunidad que pues prácticamente está haciendo las cosas bien, ¿no? La mayoría de ellos, como les digo, o sea, tienen su seguro pagando, tienen sus casas, sus autos, la escuela ahí con sus niños bien, o sea, su trabajo, todo está bien, ¿no? Entonces, yo no entiendo por qué. ¿Será que es muy fácil nada más porque ya tienen el nombre de la persona y dónde vive? Y van por ella y adiós, se acabó, mandan una carta y tienes hasta tal día para salir del país. ¿Será que eso es más fácil que ir por alguien que realmente no sabes dónde está, ni cómo se llama, ni en qué trabaja? Quizá eso sea, ¿no? Como no han tenido éxito, pues ahora quieren ya ir por personas que saben dónde está. Ojalá y realmente esto no ocurra. Hay una buena relación del presidente Trump con el presidente Nayib Bukele de El Salvador, y yo creo que posiblemente en la última reunión que tuvieron pudieron haber hablado de esto, y yo creo que va a continuar. No creo que lo vayan a quitar, ojalá y no, ¿verdad? Pero vamos a ver qué ocurre para este 9 de septiembre, donde es la fecha límite. Mataron a un adolescente de 14 años y arrestaron a su mejor amigo. Un adolescente de 14 años murió tras recibir disparos en la calle donde residía, en hechos ocurridos en Hanville, en Luisiana, por lo que fue arrestado su mejor amigo de 16 años. Según información, ¿verdad?, que ofreció a una cadena de noticias, la tía del menor, quien prefirió no aparecer en cámara, su sobrino estaba un día de comenzar su primer año de la escuela superior de la high school y se encontraba en la calle frente a su casa junto a amigos y vecinos cuando ocurrió el tiroteo. La hermana del adolescente escuchó los disparos y al salir encontró a su hermano herido de bala mientras otro amigo intentaba salvarle la vida. La policía informó el arresto de un adolescente de 16 años en relación con el homicidio. Aunque las autoridades no revelaron su identidad, la tía de la víctima aseguró que era el mejor amigo de su sobrino y que la familia desconocía que tuviera un arma de fuego. El adolescente enfrenta cargos de homicidio en segundo grado, obstrucción de la justicia y posesión ilegal de un arma de fuego por parte de un menor. El 11 de agosto los detectives también arrestaron a Jaleel Washington, de 17 años, residente de Smith Street, quien enfrenta un cargo de obstrucción de la justicia en conexión con el homicidio. Por el momento, las autoridades no han informado cuál habría sido el motivo del tiroteo ni qué provocó el enfrentamiento que terminó con la muerte del adolescente de 14 años. La investigación sigue en curso. El día de ayer en el área, muchachos, pues puro susto, no compare, ¿verdad?, con lo del tornado, pero sí hubo algunas áreas donde afectó duro, ¿eh? En algunas partes de Ohio, en el sur de Indiana, en parte de Illinois también, se vieron pues muchas casas afectadas, autos, personas. De hecho, en el sur de Indiana, pegado a Kentucky, un niño de 4 años perdió la vida cuando un árbol lamentablemente le cayó encima. Entonces, pues sí dejó varias afectaciones, ¿no? Ojalá y se recuperen poco a poco los hogares destruidos. Hay más de 10,000 hogares sin luz en el área de
Indiana, Ohio, compadito, Michigan, Illinois.

0: Entonces, pues poco a poco parece que están pues ya trabajando en esto, ¿verdad? Las cuadrillas de la electricidad. Entonces, así están las cosas, señores. En el área, por cierto, los de Samsung compraron la planta de General Motors, de los motores, ¿verdad? Que está ahí en New Carlisle, en Indiana. No sé si eran motores o eran baterías, ¿verdad? Lo que hacían. Bueno, Samsung ahora compró esa planta. Quién sabe qué vayan a estar haciendo ahí, pero por lo pronto pues ya cambió de propietario, compadre. La temperatura actual en los 72 grados, máxima para hoy la esperamos en los 81. Un día con algo de lluvia, se ve por acá el radar que de 12 a 3 pudiera caer algo de lluvia, entre 12 y 3 de la tarde, después de las 4 ya se ve el cielo despejado, eso sí, nubladito, pero con algo de porcentaje pues ya muy bajo en cuanto a lluvia, ¿no? Después de las 4. El día de mañana un día muy parecido al de hoy también, tendremos un día parcialmente nublado con algo de lluvia, una temperatura para mañana también en los 82 grados, viernes no lluvia con 84, sábado y domingo lluvia ambos días con 84 grados. Así que muchachos, así las cosas, se quedan con Carla Rojas que ya llegó, el show del Mañanero mañana ya de nuevo cuenta contigo. Muchas gracias señores y pendientes porque seguimos con más boletos para el jaripeo del domingo, para que se vayan preparando.
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2: ¿Qué tal, cómo le va? Mi nombre es Juan Arango y estas son las noticias de la hora. Donald Trump salió en secreto de Turquía en otro avión ante una amenaza iraní, según reportes. Un hombre de Arizona es sospechoso de matar a sus padres y enterrar sus cuerpos en el patio. Según informes de prensa, el presidente Donald Trump salió de en secreto de Turquía el mes pasado en un avión más pequeño que el de Air Force One como parte de una elaborada estrategia motivada por una amenaza iraní. Muy inicialmente The Washington Post y que posteriormente confirmó The New York Times consistía en que el presidente desembarcara de Air Force One en un vehículo de catering del aeropuerto para luego dirigirse al otro avión y partir de Turquía. Trump había viajado a Turquía en un avión nuevo regalado por Qatar destinado a ser el Air Force One de él. Sin embargo, durante el viaje, las autoridades anunciaron que volaría en un avión presidencial más antiguo, lo que, según informaron previamente CNN y otros medios, se debió a motivos de seguridad. Sin embargo, al parecer, eso formaba parte de la estrategia, según informó The Post. Tras abordar el avión más antiguo, un momento captado por las cámaras, Trump descendió discretamente en el vehículo de catering y se dirigió a un C-32A más pequeño de la Fuerza Aérea, según declaró un funcionario de Estados Unidos a The Post. El avión regalado por Qatar, el avión más antiguo utilizado como Air Force One, y el C-32A partieron por separados al Reino Unido, según el informe. Una vez allí, Trump subió al avión regalado por Qatar y voló de regreso a casa. 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
2: Santi Jiménez podría estar en el fútbol de Portugal. El Porto avanza en las negociaciones con el Milan para incorporar al delantero mexicano durante este mercado de verano. Jiménez estaría dispuesta a cambiar de equipo y ya habría alcanzado un acuerdo en términos personales con el conjunto portugués. Ahora falta que Porto y Milan definan las condiciones de la operación para concretar el traspaso del atacante de la selección mexicana. El mexicano también buscaría en Portugal mayor continuidad y protagonismo de cara a la próxima temporada. Soy Juan Arango y estas fueron las noticias de la hora.
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buenos días, ya las 11:26, Carla Rojas en cabina. Bueno, pues ya al ratito por ahí tenemos boletitos para que se vaya a este gran jaripeo este domingo 16, por allá van del Recodo, así que estén atentos, ya venimos con este boletito. Buenos días, Michiana.

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0: El día de hoy vamos a estar hablando de audiencias preliminares.
1: There are two types of hearings in immigration court.
0: Hay dos tipos de audiencias en el Tribunal de Inmigración.
1: Master hearings.
0: Audiencias master.
1: Those are preliminary hearings.
0: Que son audiencias preliminares.
1: And then the individual hearing.
0: Y luego están las audiencias individuales.
1: That's the final hearing.
0: Esa es la audiencia final.
1: So today we're talking about master hearings.
0: El día de hoy vamos a estar hablando acerca de las audiencias master.
1: Which these master hearings, they set the pathway of your case moving forward.
0: Que estas audiencias, ¿verdad?, fijan de la manera en cómo tu caso va a seguir adelante.
1: And how you handle a master hearing can have a big impact on your case.
0: Como tú manejes una audiencia master va a tener un gran impacto en tu caso.
1: Right, so here are a few things to know.
0: Estas son algunas cosas que deben de saber.
1: It is usually my recommendation for clients to go to the first master hearing without a lawyer.
0: Usualmente es mi recomendación decirle a los clientes que vayan a su primera audiencia sin un abogado.
1: Right now, people are not getting detained in the Indianapolis court system.
0: Ahora mismo, las personas no están siendo detenidas en el Tribunal de Inmigración o bajo el sistema de inmigración.
1: In Indianapolis.
0: En Indianapolis.
1: Right, and in Chicago.
0: Y tampoco en Chicago.
1: I can't talk about all the other immigration courts.
0: Yo no puedo hablar acerca de otros tribunales de inmigración.
1: But I'm not hearing about people getting detained at their court hearings.
0: Pero yo no he escuchado de que las personas están siendo detenidas en el día de sus audiencias.
1: Right, at the first hearing, the immigration judge goes over your rights and your responsibilities.
0: En estas audiencias, o en esta primera audiencia, el juez va a conversar contigo acerca de tus derechos y de tus responsabilidades.
1: And judges typically give you time to find a lawyer.
0: El juez normalmente te da tiempo para que tú puedas conseguir un abogado.
1: Maybe 3 or 4 months.
0: Quizás 3 o 4 meses.
1: And that's time that you can get in the United States for free.
0: Y eso es tiempo que tú puedes ganar aquí en los Estados Unidos de manera gratuita.
1: Now, you should show up with a lawyer at your second hearing.
0: Ahora bien, para tu segunda audiencia sí deberías de presentarse con un abogado.
1: There's a couple exceptions to that.
0: Hay ciertas excepciones para ello.
1: But generally speaking, you need to show up with a lawyer to your second hearing.
0: Pero por lo general, tú necesitas presentarte en tu segunda audiencia con un abogado.
1: And if you don't show up with a lawyer at the second hearing, the judge will just proceed without a lawyer.
0: Y si tú te presentas en esta segunda audiencia sin un abogado, el juez simplemente va a proseguir o a continuar con tu audiencia sin el abogado.
1: The one time that I'll tell clients to show up to the second hearing without a lawyer is if they change the venue from, you know, from Chicago to Indianapolis, for example.
0: Una manera que yo le pueda decir, o la manera de que yo le pueda decir a un cliente que se presente a su segunda audiencia sin un abogado, es cuando han cambiado la sede de un lugar a otra ciudad y tengan una primera audiencia con este primer juez.
1: But you should talk to a lawyer before you show up to your second hearing without a lawyer.
0: Pero tú necesitas hablar con un abogado antes de que tú te presentes en una segunda audiencia sin un abogado.
1: Right, and the next thing to know is that filing deadlines are very serious things.
0: La segunda cosa que deben de saber es que presentar las cosas a tiempo o en tus tiempos límites es algo que debes de tomártelo muy en serio.
1: And that's why you need a lawyer at your second hearing.
0: Y esa es la razón por la que tú necesitas un abogado para tu segunda audiencia.
1: Because that's often when judges will tell you when you need to file something.
0: Porque es en esa audiencia donde usualmente el juez te indica a ti que tienes que presentar algo.
1: For an example, in Indianapolis, the judges are developing a new protocol.
0: Por ejemplo, en Indianapolis, los jueces están implementando una nueva política.
1: There are a lot of people who filed asylum applications that are missing a lot of detail.
0: Hay muchas personas que presentaron una aplicación de asilo, pero que esta aplicación pierde mucha información o les hace falta mucha información.
1: And quite a few judges are giving people 2 weeks, or maybe 30 days, to fix a deficient application.
0: Y algunos jueces están dándole tiempo a estas personas, algunas veces 15 días, otras veces 30 días, para que puedan arreglar esta aplicación.
1: Right, so I'm seeing a lot of clients, new clients come to me.
0: Y he visto muchos nuevos clientes venir a mí.
1: They went to a second master hearing without a lawyer.
0: Donde ellos fueron a su segunda audiencia master sin un abogado.
1: And they were told to show up to the next hearing with a lawyer.
0: Y les dijeron que se presentaran a su siguiente audiencia con un abogado.
1: But the judges are telling these clients that they need to file something by the next hearing.
0: Pero estos jueces también les están diciendo a estas personas que necesitan presentar algo en un tiempo límite.
1: And it takes more than a week or two for any lawyer to prepare an application.
0: Y toma una semana o más de una semana por lo menos para cualquier abogado para que pueda preparar o pueda arreglar cualquier aplicación.
1: And I've seen people show up to a hearing without a lawyer expecting that they're going to get more time to do something.
0: Y yo he visto a muchas personas presentarse en sus audiencias máster sin un abogado esperando que puedan obtener más tiempo.
1: And the judge says, "I'm sorry, I told you at the last hearing that you needed to file that you had a deadline."
0: Y he visto a los jueces decirle, "Lo siento, yo te dije en tu audiencia anterior de que tú tenías un tiempo límite para presentar algo."
1: And these lawyers say, "Well, judge, I wasn't at that previous hearing. How did I know?"
0: Y los abogados dicen, "Lo siento, señor juez, yo no estuve en esa audiencia anteriormente. ¿Cómo podría saber?"
1: And the judges say, "That's too bad. I told your client that he needed to file something and he didn't. I'm not going to give him more time just because he hired a lawyer."
0: Y el juez simplemente le dice, "Pues lo siento mucho, yo le había comentado a tu cliente en la audiencia anterior que él tenía un tiempo límite para presentarlo y no lo hizo."
1: Right, so it's very important to pay attention to what the judges are telling you.
0: Así que es muy importante que ustedes presten mucha atención a lo que los jueces les están diciendo.
1: Because oftentimes the judge will just give a standard warning to the entire courtroom.
0: Porque la mayoría de las veces también los jueces pueden darte como una advertencia en general para todas las personas que se encuentran en el cuarto.
1: And they don't give you specific information about your case.
0: Y quizás no te den a ti específicamente instrucciones con respecto a tu caso.
1: And so take notes during your hearings.
0: Así que por favor tomen nota en las audiencias.
1: Right, write down the days that the judge gives you to fix something.
0: Que tomen nota o escriban en un cuaderno acerca de las fechas que los jueces les están dando para que presenten lo que ellos les piden.
1: You're allowed to bring a pen and paper into the hearing.
0: A ti se te permite traer un papel o un lápiz o un bolígrafo para anotar, no, para tomar notas.
1: Judges will not let you take notes on your phone.
0: El juez no te va a permitir tomar notas en tu teléfono.
1: Yeah. Well, another thing to know is that literally every judge in every court is different.
0: Otra cosa que deben de saber es que cada tribunal y cada juez son diferentes.
1: Even within the Indianapolis Immigration Court, there are 7 judges now. All of them are handle things a bit differently.
0: Inclusive aquí en el Tribunal de Inmigración tenemos en el Tribunal de Inmigración de Indianapolis tenemos 7 jueces y todos son diferentes y manejan las cosas de maneras distintas.
1: And these things, these differences are significant.
0: Y estas diferencias son significativas.
1: Some judges, if you have a lawyer, will cancel your master hearing.
0: Algunos jueces, si tú ya contrataste a un abogado, ellos van a cancelar tu audiencia máster.
1: And they issue something called a scheduling order.
0: Y ellos te van a dar una orden llamada orden de agenda.
1: And it means that the attorneys have to write to the judge to explain what's going on in the case.
0: Que quiere decir que tu abogado tiene que escribirle directamente al juez por papel para explicarle qué es lo que está pasando con tu caso.
1: And this is the same type of conversation that would happen at the master hearing in person.
0: Esta sería la misma conversación que el abogado con el juez pueden tener en una audiencia máster.
1: But usually it makes it much easier for the clients that they don't have to show up to court, they can just write to the judge.
0: Pero muchas veces es más fácil para los clientes si no se presentan en persona, sino que simplemente su abogado le escribe al juez.
1: Right, but not every judge does this.
0: Pero no todos los jueces hacen esto.
1: Some judges, they call people to court and they only handle business in person.
0: Algunos jueces llaman a las personas, a los clientes en persona al tribunal.
1: Now, I have not seen any judge in the Indianapolis court allow respondents to appear by video.
0: Ahora bien, yo no he visto a ningún juez aquí en Indianapolis todavía permitirles a las personas que se presenten por videollamada.
1: Right, attorneys can appear by video.
0: Los abogados se pueden presentar por videollamada.
1: Right, but our clients, they have to be there in person.
0: Pero nuestros clientes tienen que estar en el tribunal en persona.
1: And the judges are very, they get very upset if people are late.
0: Y los jueces tienen que tomar en cuenta que se ponen bastante molestos cuando tú llegas tarde.
1: Even 15 minutes late to your hearing can equal a removal order.
0: Quizá, inclusive 15 minutos de haber llegado tarde, eso puede ocasionar que te den una orden de deportación.
1: So in Indianapolis, there's been a lot of confusion with video hearings, WebEx hearings.
0: Aquí en el Tribunal de Indianapolis ha habido mucha confusión con respecto a las audiencias por videollamada.
1: And that's because of how the Indianapolis court was created.
0: Y eso es por la manera como el Tribunal de Indianapolis se creó.
1: Because Indianapolis, it was established from all the cases that were transferred from Chicago.
0: Porque el Tribunal de Indianapolis se creó por todos los casos que se transfirieron de Chicago para acá.
1: Really, since about 2022, Chicago has been designating cases that would be transferred to Indianapolis once the court opened.
0: Básicamente, desde el año 2022, el Tribunal de Chicago, ¿verdad?, clasificó los casos que se tenían que transferir para acá, para Indianapolis.
1: And so all of a sudden, Indianapolis gets about 100,000 cases.
0: Y han sido cientos de casos.
1: All of a sudden, Indianapolis gets a bunch of cases.
0: El montón de casos que están aquí en Indianapolis.
1: And they don't have all the judges can't handle all these cases.
0: No todos los jueces pueden manejar esta cantidad de casos.
1: So they have to schedule them accordingly.
0: Entonces ellos tienen que agendarlos dependiendo del espacio que tengan.
1: So they would set these cases for like 2027, 2028.
0: Así que ellos agendarán estas fechas más o menos como para el 2028.
1: And they were just placeholders.
0: Y eso los van a poner como en pausa.
1: They weren't really established hearing dates.
0: Ellos realmente no van a establecer una fecha de audiencia.
1: But for whatever reason, the court said that these were video hearings.
0: Pero por cualquier cosa, en el tribunal pueden decir que estas van a ser audiencias por videollamada.
1: It's just how they schedule them, how they set it up in their systems.
0: Esa es la manera en cómo ellos lo manejan en su sistema.
1: But then about a week or two before the hearing,
0: pero quizás una semana o dos semanas antes de tu audiencia,
1: they change it to an in-person hearing.
0: Ellos cambian ese sistema y aparece que es en persona.
1: And so I have literally never seen any judge allow for respondents to appear by video.
0: Así que no he visto a ningún juez permitirle a las personas que se presenten por videollamada.
1: So if your hearing says it's by video in Indianapolis, expect that it's going to change last minute.
0: Así que si tú tienes un documento donde diga que tu audiencia es por videollamada, pues espera recibir uno pronto donde dice que va a ser en persona.
1: Right. And remember, nobody's getting detained in Indianapolis.
0: Y recuerden algo, nadie está siendo detenido en el tribunal de Indianapolis.
1: So you do not have any danger of not being able to go back home after your hearing.
0: Así que tú no corres ningún peligro de poder volver a casa luego de tu audiencia.
1: Right. So another thing to know is that master hearings can be very, very strategic.
0: Otra cosa que deben de saber es que las audiencias máster pueden ser bastante, bastante estratégicas.
1: It's not just, you know, show up and delay.
0: No se trata simplemente de presentarte y tratar de retrasar todo.
1: These judges are very knowledgeable about immigration.
0: Estos jueces tienen bastante conocimiento acerca de inmigración.
1: There's really only so many pathways to get legal status.
0: Y solamente hay ciertos caminos en cómo tú puedes obtener un estatus legal.
1: And the judges generally know the process.
0: Y los jueces por lo general saben el proceso.
1: And so just having a little conversation, having your attorney have a little conversation with the judge can really set your case in a good direction.
0: Y tener a tu abogado que tenga una pequeña conversación con el juez, ¿verdad? Puede darte una pequeña dirección a dónde se dirige tu caso.
1: So, for example, let's just say that you're married to a U.S. citizen.
0: Por ejemplo, vamos a decir que estás casado con una persona ciudadana americana.
1: But you don't have a legal entry into the United States.
0: Pero tú no tienes una entrada legal aquí a los Estados Unidos.
1: But you have a young U.S. citizen child.
0: Pero tienes un hijo joven ciudadano americano.
1: Well, that opens up two pathways for legal status.
0: Entonces, eso te abre a ti dos caminos de cómo conseguir un estatus legal.
1: One is through the marriage-based petition.
0: La primera es basado en la petición de matrimonio,
1: which has the highest chances of success,
0: la que tiene la mayor probabilidad de éxito,
1: but would require somebody to leave the United States if they don't have a legal entry.
0: Pero requiere que la persona salga de los Estados Unidos si no tiene una entrada legal.
1: The second pathway is cancellation of removal.
0: El segundo camino sería la cancelación de la deportación.
1: And that assumes that this person has been in the U.S. for more than 10 years.
0: Y esto es asumiendo de que esta persona tiene más de 10 años dentro de los Estados Unidos.
1: And doesn't have any disqualifying criminal cases.
0: Y que no tenga ningún tipo de, digamos, historial criminal que lo vaya a hacer descalificar para esta opción.
1: Well, if the judge doesn't know that the person is married to a U.S. citizen,
0: pero si el juez no sabe de que esta persona está casada con una persona ciudadana americana,
1: the judge may only see, okay, you have a child, well, I'll set your case thinking it's going to be cancellation of removal.
0: Entonces él simplemente va a ver que tiene un hijo y va a decir, okay, bueno, yo voy a fijarte tu audiencia porque lo que tienes es cancelación de la deportación.
1: Right, but if that judge knows that the person is married to a U.S. citizen,
0: pero si este juez sabe de que esta persona está casada con una persona ciudadana americana,
1: and that a marriage-based petition is pending,
0: y que hay una petición familiar pendiente,
1: that judge knows that this person is likely going to get status through the spouse and not cancellation of removal.
0: Entonces este juez va a saber de que esta persona tiene la manera de cómo conseguir un estatus legal a través de una petición familiar y no la cancelación de la deportación.
1: And if this is a good person that really shouldn't be deported,
0: el juez va a ver que esto realmente, que esta persona es una persona buena que no debería ser deportada.
1: The judge knows that when they're scheduling the case.
0: El juez va a saber esto cuando está agendando el caso.
1: And judges, I've seen judges give people more time when they have a marriage-based pathway.
0: Y yo he visto a los jueces darle más tiempo a los clientes cuando ellos saben de que el cliente tiene un camino.
1: And so these are little conversations that somebody like your attorney can have with the judge.
0: Estas son unas pequeñas conversaciones que quizás tu abogado puede tener con los jueces.
1: That will really kind of allow the judge to give somebody more time when scheduling.
0: Y que puede permitir de que el juez pueda darle más tiempo para agendar.
1: Okay, so it can be very strategic to go with a lawyer.
0: Así que puede ser muy estratégico el que te presentes con un abogado.
1: Right, because we also know the filing deadlines and how each judge handles business.
0: Y también es porque nosotros sabemos acerca de los tiempos límites y acerca de cómo los jueces manejan.
1: For some of my clients, I can get the master hearings canceled entirely. I can get the master hearings canceled entirely.
0: Con algunos clientes yo puedo cancelar las audiencias master en su totalidad.
1: But that's if we move fast enough.
0: Pero eso si nos movemos lo suficientemente rápido.
1: It can't be done 2 weeks before the hearing.
0: No se puede hacer 2 semanas antes de la audiencia.
1: But other judges, I know that they're not going to cancel the hearing.
0: A otros jueces, yo sé de que ellos no van a cancelar esa audiencia.
1: But we can get more time by showing up in person and talking to the judge.
0: Pero podemos conseguir un poco más de tiempo si nos presentamos en persona y conversamos con el juez.
1: All right, so go to the first hearing without a lawyer.
0: Así que vayan a su primera audiencia sin un abogado.
1: But consult a lawyer right after that hearing.
0: Pero consulten con un abogado inmediatamente luego de esa audiencia.
1: All right, so let's talk about some more specific stuff in it that can happen at these master hearings.
0: Vamos a hablar acerca de cosas de otras cosas en específico que pueden pasar en audiencia más.
1: One of the things I want to talk about is challenging notices to appear.
0: Una de las cosas que podemos hablar es acerca de el reto de las notificaciones de comparecencia.
1: Now, this is something that people without lawyers they just don't do.
0: Estas son cosas que las personas sin un abogado por lo general no hacen.
1: Hey, but the government, there are legal standards that the government must follow.
0: Pero hay un estándar legal que
1: that the government must follow.
0: Que el gobierno debe de seguir.
1: Right, the government they have to put stuff in writing. The government must put stuff in writing.
0: El gobierno debe de poner las cosas y leerlas.
1: And when they deport you, when they're trying to deport you, they have information in writing in a notice to appear.
0: Y cuando ellos van a tratar de deportarte, ¿verdad? Ellos tienen que poner esa información en un documento y leerte estos documentos a ti.
1: Right, and this is a conversation that the lawyer has with the judge at one of the master hearings.
0: Este es el tipo de conversación que un abogado puede tener con un juez en una audiencia más.
1: But the government must allege that you can be removed from the United States.
0: Pero el juez debe de dejarte claro de que él puede deportarte de los Estados Unidos.
1: And the government has to support this information with evidence.
0: Y el gobierno tiene que apoyar, digamos, esta declaración con evidencia.
1: Well, under this current administration, the government is trying to deport a ton of people.
0: Bajo esta administración, el gobierno está tratando de deportar toneladas de personas o cientos de personas.
1: And the government is making mistakes in doing that.
0: Y el gobierno está cometiendo errores tratando de hacer esto.
1: So usually the notice to appear has maybe 4 allegations.
0: Por lo general, la notificación de comparecencia tiene 4 alegaciones.
1: It says something that you're, like you're not a U.S. citizen.
0: Dicen cosas como, por ejemplo, que tú no eres una persona ciudadana americana.
1: You're a citizen of Mexico, Guatemala, Honduras, whatever that it is.
0: Y te dicen que tú eres ciudadano de México, Guatemala o del país que tú seas.
1: And that you can be that you overstayed a visa.
0: Que tú te pasaste más del tiempo permitido de tu visa.
1: Or you entered illegally.
0: O que tú entraste ilegalmente.
1: But if the information in there is wrong.
0: Pero si la información en esa notificación de comparecencia es errónea,
1: an attorney may be able to dismiss the case entirely.
0: Quizás al abogado se le permite poder desestimar tu caso por completo.
1: And that's something you need to come and see me about.
0: Y eso es algo para lo que tienes que venir a ver.
1: All right, let's take a caller real quick, see if
0: okay,
1: we can get
0: vamos a tomar una llamada rápidamente.
2: Buenas tardes, adelante con su pregunta.
3: Sí, buenas tardes. Mire, yo tengo un hijo que está en la militar, pero ya está casado. Tengo otro que va a cumplir 21 años. ¿Cualquiera de los dos me podría ayudar?
2: Muchas gracias por su pregunta. Vamos a hacer la pregunta al abogado.
4: This client has 2 sons. One is in the military. He is currently married, and she has another son who is 21 years old. Can any one of these children help her?
1: The answer is yes.
0: La respuesta es sí.
1: The complicated answer is that we need to see your immigration history.
0: Ahora bien, la respuesta complicada es que necesitamos ver todos tus documentos de inmigración.
1: Right, but we're running out of time.
0: Pero estamos corriendo, o sea, ya nos estamos quedando sin tiempo.
1: I'm going to continue this answer through Facebook Live.
0: Voy a continuar esta respuesta en Facebook Live.
1: So switch over to Facebook after the end of the show.
0: Así que por favor, vea la aplicación de Facebook después del show.
1: And next week we're going to talk about individual hearings.
0: Y la próxima semana vamos a estar hablando acerca de las audiencias individuales.
1: All right. So, can your sons help you?
0: ¿Puede tu hijo ayudarte?
1: Right. The answer is yes. Your oldest child can petition for you.
0: Y la respuesta es sí. Tu hijo mayor puede hacer una petición para ti.
1: As long as he's over 21.
0: Siempre y cuando tenga 21 años.
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0: Ya a las 12:40, esas canciones del ayer, ¿verdad? Qué bonitas que son, canciones que nunca pasan de moda. Y bueno, pues vámonos, a lo prometido es deuda, nos vamos con un boletito para que se vayan a este gran jaripeo de lujo, que es este domingo 16 de agosto, por allá en la Plaza de Toros, México, en Guarza. Así que bueno, pues nos vamos a la segunda llamada, primer llamada, gracias por participar. Así que nos vamos a la segunda llamada. Ya saben que es la clave por delante, la raza, buenas tardes.
1: Yo escucho la raza.
0: Claro que sí, bueno, pues de antemano, felicidades, ya te ganaste tus boletitos. Ahora, bueno, nada más dime qué bandas son las que van a presentarse por ahí, estos grupos que se van a presentar por ahí en la Plaza de Toros México en Guarza.
1: El Recodo, Recoditos, Banda Machos, muchas. Ajá. Todas las que me gustan.
0: Sí, todas, vienen un grupo, y como quiera, ya te digo, ya te llevaste tu boletito por estar en sintonía y decirnos, yo escucho la raza, ya te ganaste tu boletito. Gracias. No me cuelgues, va a estar muy padre, para tomarte tus datos, no me cuelgues, por favor, va a estar muy padre este gran jaripeo, que ya es este domingo 16 de agosto, por allá en la Plaza de Toros, México, en Guarza, gran jaripeo, Banda El Recodo, Banda Machos, Banda Los Recoditos, y el Cheque Peña Junior, que se estará presentando por primera vez por acá en Michiana, ¿verdad? Así que no se les olvide, domingo 16 de agosto. Y bueno, pues les vamos a dejar algo por aquí de una banda también muy famosa, muy exitosa, Banda Machos, que también se estará presentando por ahí en esta Plaza de Toros México en Guarza, domingo 16 de agosto, un evento totalmente familiar. Niños menores de 12 años entran totalmente gratis y las puertas abren a las 2 de la tarde. Así que les dejo aquí algo de Banda Machos, que se estará presentando por ahí en el jaripeo. Buenas tardes, Michiana, 12:42.

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2: ¿Qué tal, cómo le va? Mi nombre es Juan Arango y estas son las noticias de la hora. Las primarias en Wisconsin y Minnesota ponen en manifiesto la división dentro del Partido Demócrata. Pete Hegseth visitará Panamá para reforzar la ofensiva de Estados Unidos contra el narcotráfico y la seguridad del canal. Las primarias de Wisconsin y Minnesota pusieron a prueba al Partido Demócrata. El ala progresista y el sector moderado volvieron a chocar en las urnas. En Wisconsin, David Crowley ganó la nominación demócrata a gobernador. Es el ejecutivo del condado de Milwaukee y venció por menos de un punto porcentual a Francesca Hong, una socialista demócrata. Obtuvo 313 mil votos frente a 310 mil de Hong. El margen es tan cerrado que la ley permite un reconteo. Tom Tiffany ganó la nominación republicana con el respaldo de Donald Trump. En Minnesota, Peggy Flanagan derrotó a Angie Craig por la nominación demócrata al Senado. De ganar en noviembre, sería la primera mujer nativa americana en el Senado. Mientras tanto, la ex periodista deportiva Michelle Tafoya ganó la nominación republicana. Amy Klobuchar también ganó la nominación demócrata a gobernadora, ya que Tim Walz decidió no buscar un tercer mandato. Lisa DeMuth venció al empresario y amigo de Donald Trump, Mike Lindell, en la contienda republicana. Minnesota tendrá su primera gobernadora en la historia. Estas victorias se suman al triunfo progresista de Abdul El-Sayed en Michigan. El-Sayed había ganado la primaria demócrata al Senado la semana pasada, y si fuera a ganar en noviembre, sería el primer musulmán en ser parte del Senado estadounidense. 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
2: Continúa la actividad del tenis internacional con el protagonismo de los torneos Masters 1000. El circuito masculino mantiene su competencia en el National Bank Open, donde varias de las principales figuras buscan avanzar en el cuadro y sumar puntos importantes para el ranking ATP. Al mismo tiempo, Cincinnati comienza a tomar protagonismo con la preparación de su torneo, una de las grandes citas de la temporada antes del US Open. Los próximos días serán claves para que los jugadores busquen su mejor nivel justo antes del último Grand Slam del año. Soy Juan Arango y estas fueron las noticias de la hora.

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0: Ya a la 1:29 de la tarde ya de este miércoles, y bueno, pues ya tenemos por ahí a nuestra invitada especial, Liliana Quintero, de la Coalición Hispana. Hola Lili, buenas tardes, ¿cómo estás?
1: Muy buenas tardes, Carla, muy buenas tardes a todos los oyentes de La Raza, que todos los miércoles están súper conectados, esperando el segmento de salud traído por la Coalición Hispana del Norte de Indiana. ¿Tú cómo estás, Carla?
0: Pues aquí, mira, otra vez viendo llover, ya después del susto de ayer de que tuvimos por ahí una alerta de tornado, que gracias a Dios pues no pasó por acá, pero es parte de...
1: una locura, si no son los terremotos en Colombia, que tristemente nos tiene allá preocupados de tanto daño que hubo, son acá nuestros tornados locales, pero bueno, acá seguimos adelante con información de salud, mientras que Dios nos tenga en esta tierra, a ver qué podemos hacer para poder trabajar en nuestra salud, cómo cuidar, cómo identificar los factores de riesgo y cómo hacer cambios para poder nosotros tener una vida saludable y sobre todo poder ser ejemplo para nuestras familias y nuestros hijos, porque finalmente, como siempre lo digo, la palabra convence, pero el ejemplo arrastra, así que eso es fundamental que hoy estemos hablando sobre eso. Entonces, tratando de motivar, ¿no? Porque pues todos sabemos que es importante que comamos sano, todos sabemos que es importante hacer actividad física, pero muchas veces yo pienso que lo más importante es cuando vemos las consecuencias, cuando no hacemos cambios en cuestiones de salud que pueden afectar a nuestros hijos. Algo que yo quiero mencionar hoy, que fue uno de los temas de la clase que estamos dando los lunes, otra vez recordándoles, los lunes en la iglesia de San Vicente de 5 a 7 de la tarde vamos a tener este programa, y este lunes se llama Por tu Familia, y este lunes hablamos sobre la diabetes. Entonces, una de las cosas que estábamos hablando, que es triste y es una realidad, lo primero que nos damos cuenta es que hablamos muchas veces de los factores de riesgo, y uno de los factores de riesgo es el factor familiar. Entonces yo les digo, con mucho respeto, pensemos en que vemos ahorita una persona que llega a un estacionamiento y el conductor tiene bastante obesidad. Y nuevamente recordándoles que obesidad es un término médico, así como decir que una persona es obesa o es diabética o es hipertensa. O sea, que no se me ofendan, pero eso es un término médico. Entonces se abre la puerta del chofer y la persona que va manejando el carro tiene bastante obesidad o una obesidad mórbida. ¿Listo? Todos sabemos lo que es eso. Y se abre la puerta de atrás y se va a bajar un niño de 10, 11 años. ¿Cuál es la probabilidad de que ese niño también tenga obesidad? ¿Tú qué crees, Carla? ¿Es baja? ¿Es más o menos? ¿Es alta?
0: Pues baja.
1: ¿Tú piensas que el niño va a ser flaquito o que va a ser gordito?
0: Yo pienso que gordito.
1: Exacto, uh-huh, exacto. Ese sí es el punto. Entonces, la probabilidad de que el niño siga los pasos del papá o de la mamá es alta, porque finalmente el papá come lo que hay en casa y el niño come lo que comen los papás, ¿cierto? Entonces, eso es una cuestión que es fundamental que entendamos, sobre todo cuando estamos hablando de enfermedades crónicas, ¿no? Porque una de las preguntas de nuestros asistentes era eso, o sea, estamos hablando de que vemos más y más a niños de 12, 13 años hoy en día que están siendo diagnosticados con enfermedades como diabetes, que es una enfermedad tan triste y tan debilitante, porque no quiere decir que no sea tratable, pero definitivamente es estar con medicamento por el resto de su vida. Entonces sí es como de qué podemos hacer para prevenir para que estos niños no lleguen a esa situación. Pero hablábamos desde la cuestión de que los medicamentos, cuando una farmacéutica crea medicamentos, estos medicamentos son buenos, en el sentido no buenos de que se venzan, sino buenos de que actúan o tienen un efecto positivo en nuestro cuerpo por 10, 15 años. Entonces, usualmente una persona era diagnosticada con diabetes a los 15, a los 40 años, más 15 años son 55, entonces en ese momento el doctor decía, bueno, doña Liliana, ya este medicamento no le está haciendo efecto, vamos a tener que cambiarla a este medicamento. ¿Listo? O sea, que uno dice, bueno, ya pues ya tengo 55. Pero si estamos hablando de un niño de 12, 13 años, pongámosle 15, seamos bien positivos, pongámosle 15, y a los 30 años ya ese niño no le funciona el medicamento. Luego a los 45 otro medicamento que no le sirve. Y luego otra vez hasta los 60. Entonces estamos hablando de unas condiciones que ponen en situaciones retadoras a los médicos, número uno. Y número dos, estamos hablando de situaciones que un niño no debería estar enfrentando. O sea, una persona que tiene diabetes son personas que tienen problemas de bastante sed, heridas que no sanan rápidamente, están súper sensibles, explosivos, de mal genio, porque pues no se sienten bien. Y la clave para

0: nosotros entendamos la clave de la diabetes está asociado con que nosotros tenemos una insulina que una, o sea, comemos, pensemos en que ahorita nos comemos un pedacito de pollo y unas papas. Eso crea algo que se llama glucosa, y esa glucosa es la energía, es la gasolina de todas las células del cuerpo, la gasolina de mi cerebro, la gasolina de mi corazón, la gasolina de que yo pueda mover mis dedos, de que pueda caminar. Entonces, esa gasolina, para que pueda entrar a las células, necesitan de algo que se llama insulina, y esa insulina es como la llavecita, ¡pum!, abro el corazón y entró la gasolina, entonces ya el corazón late adecuadamente, ¡pum!, abro nuestro cerebro y está ahí funcionando nuestra mente, nuestra memoria, ¡pum!, abro mis riñones y está funcionando el filtro, pero resulta que cuando esa insulina no es de buena calidad o no se produce suficiente, entonces esa glucosa se queda navegando en la sangre, en el torrente sanguíneo. Entonces, ese es el gran problema de la diabetes. Estamos hablando de una diabetes donde la glucosa no llega donde tiene que llegar. Se queda en el torrente sanguíneo y entonces vienen problemas tan serios, que es una de las condiciones o de las situaciones más graves de un diabético, que son heridas que no sanan o que se demoran mucho en sanar. Y entonces, la forma más sencilla de explicar cuando estamos hablando de diabetes es, pensemos en soldaditos que se encargan de llegar a sanar las heridas. Si yo tengo demasiada azúcar en la sangre, pues la sangre se torna mielosa, es decir, una contextura gruesa. Y una sangre normal es una contextura líquida. Entonces pensemos en esos soldaditos que van navegando por la sangre. Entonces, si yo voy en una contextura líquida tipo agua, pues los soldaditos llegan más rápido. Pero si los soldaditos están en una contextura miel, pues se les toma mucho más tiempo de llegar. O sea, estos soldaditos son las células blancas o son los encargados de mantenernos protegidos de las infecciones. Entonces, si se demoran mucho en llegar, son las famosas heridas que no sanan. Son las famosas razones por las cuales a una persona le da gangrena, empiezan cortándole un dedito, después el pie, después hasta el tobillo, después hasta la rodilla. Entonces, todo ese tipo de situaciones son muy tristes que una persona diabética puede llegar a enfrentar si no está manejada adecuadamente. Pero lo más triste es ver a los niños que se lo diagnostican demasiado temprano y entonces estamos viendo que por más de que los médicos les den medicina, tarde o temprano esas medicinas no van a actuar y tienen que estar cambiando. Y no es que haya una variedad, o sea, pueden haber variedad de marcas, pero realmente existen esas medicinas y no siempre se va a facilitar para que actúen adecuadamente en el cuerpo de los niños. Entonces, eso es como la principal invitación que yo tengo hoy. Tengo varias invitaciones. Número uno es eduquémonos, aprendamos más y más sobre este tema. Nadie nació educado, nadie nació aprendido acerca de cómo manejo las enfermedades del corazón, cómo las prevengo, qué hago para no tener presión arterial alta. Bueno, ya la tengo, ahora cómo la manejo. Entonces, es asistir a estos programas gratuitos que estamos actualmente dándole en la Iglesia de San Vicente, los lunes, nos faltan tres lunes, de 5 a 7 de la tarde, la Iglesia de San Vicente de 5 a 7 de la tarde. Yo sé que la raza ya puso la información en el Facebook, entonces asistan por favor para que aprendamos un poco más de eso. Segundo, ayudemos a nuestras familias a ser ejemplo de salud. Entonces, el primer paso es asistiendo a estas clases educativas, el segundo paso es empezando a hacer pequeños cambios. Les voy a dar tres recomendaciones rápidas. Uno, cada vez que usted llegue a un centro comercial a comprar el mercado, la tienda, lo que sea, trate de parquear lejos. Usualmente nosotros, si por nosotros fuéramos, entraríamos y parquearíamos al frente donde está la leche. Entonces, tratemos de parquear lejos, de tal manera que nos obliga a caminar unos pasitos. Segundo, asegurémonos de que la última comida sea 3 horas antes de irnos a acostar. Está súper comprobado que nuestro cuerpo tiene limitaciones en el metabolismo. Entonces, lo más que le demos ese tiempecito de que hagan un buen metabolismo antes de irnos a dormir va a reducir también que tengamos que desarrollemos sobrepeso. Y número 3, tomemos líquido. Una persona diabética, lo primero que hace y que le recomienda el médico cuando se le sube el azúcar es tome líquido. O sea, pensemos en un jugo que hicimos y nos quedó muy dulce. ¿Qué hacemos? pues lo rebajamos con agua, ¿cierto? Entonces eso mismo hace. Si por algún motivo sabemos que hemos tenido un día muy fuerte en que comimos postre y nos invitaron a un cumpleaños y fue el pastel, etcétera, etcétera, pues entonces el tomar líquido ayuda a que ese filtro que se llama el riñón ayude a bajar y a pasar esa azúcar más rápido y no tenerla ahí tan marcada. Entonces, hacer ejercicio, parqueando lejos, tomar esos 8 vasitos de agua, vasitos de 8 onzas, ¿cierto? Y tratar de comer la última comida del día antes de las 3 horas antes de irnos a dormir. Entonces, esas son mis recomendaciones, pensar en que la diabetes se puede prevenir, y si yo ya fui diagnosticado, entender que es una condición crónica, es decir, que va a estar el resto de nuestra vida con nosotros y tenemos que casarnos con esa condición y tratar de manejarlo lo mejor que podamos y sobre todo ser ejemplo a seguir para nuestros hijos. Entonces, nuevamente extendiéndoles esta invitación para que asistan los lunes a la iglesia de San Vicente para que aprendamos un poquitito más de lo que son estas condiciones crónicas como el colesterol, como la diabetes, como la hipertensión. E igualmente vamos a estar haciendo exámenes de salud, así que los esperamos este próximo lunes a las 5 de la tarde en la iglesia de San Vicente, y traiga también a sus niños, que vamos a tener programa para los niños, así que esa es la invitación. No sé si tengas alguna pregunta.
1: Se está cortando un poquito. No, Lili, muchísimas gracias, y bueno, pues nos vemos el próximo miércoles y por ahí a las clases los lunes. Muchísimas gracias.
0: Claro que sí. Si tienen alguna pregunta, no duden en llamarnos al 574-522-0966, 522-0966, y que tengan una muy feliz tarde.
1: Igualmente, Lili, muchas gracias.
0: Gracias, que estés muy bien.
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2: ¿Qué tal? ¿Cómo les va? Mi nombre es Juan Arango y estas son las noticias de la hora. Las primarias en Wisconsin y Minnesota ponen en manifiesto la división dentro del Partido Demócrata. Pete Hegseth visitará Panamá para reforzar la ofensiva de Estados Unidos contra el narcotráfico y la seguridad del canal. Las primarias de Wisconsin y Minnesota pusieron a prueba al Partido Demócrata. El ala progresista y el sector moderado volvieron a chocar en las urnas. En Wisconsin, David Crowley ganó la nominación demócrata a gobernador. Es el ejecutivo del condado de Milwaukee y venció por menos de un punto porcentual a Francesca Hung, una socialista demócrata. Obtuvo 313 mil votos frente a 310 mil de Hung. El margen es tan cerrado que la ley permite un reconteo. Tom Tiffany ganó la nominación republicana con el respaldo de Donald Trump. En Minnesota, Peggy Flanagan derrotó a Angie Craig por la nominación demócrata al Senado. De ganar en noviembre, sería la primera mujer nativa americana en el Senado. Mientras tanto, la ex periodista deportiva Michelle Tafoya ganó la nominación republicana. Amy Klobuchar también ganó la nominación demócrata a gobernadora, ya que Tim Walz decidió no buscar un tercer mandato. Lisa DeMuth venció al empresario y amigo de Donald Trump, Mike Lindell, en la contienda republicana. Minnesota tendrá su primera gobernadora.

0: En la contienda republicana, Minnesota tendrá su primera gobernadora.
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0: Continúa la actividad del tenis internacional con el protagonismo en los torneos Masters 1000. El circuito masculino mantiene su competencia en el National Bank Open, donde varias de las principales figuras buscan avanzar en el cuadro y sumar puntos importantes para el ranking ATP. Al mismo tiempo, Cincinnati comienza a tomar protagonismo con la preparación de su torneo, una de las grandes citas de la temporada antes del US Open. Los próximos días serán claves para que los jugadores busquen su mejor nivel justo antes del último Grand Slam del año. Soy Juan Arango y estas fueron las noticias de la hora.

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Ellos son la banda El Recodo, ¿verdad? Oigan nomás esta canción, esta de las canciones, pues bueno, más nuevas que están ahorita por ahí promocionando. Muy buenas tardes, Paco Covarrubias, acompañándote en esta tardecita de miércoles, ya tarde lluviosa, y pues bueno, aquí seguimos con la buena música, por supuesto, y te dejo por aquí con algo de Monte de Durango y las voces del rancho.

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2: ¿Qué tal? ¿Cómo le va? Mi nombre es Juan Arango y estas son las noticias de la hora. Las primarias en Wisconsin y Minnesota ponen en manifiesto la división dentro del Partido Demócrata. Pete Hegseth visitará Panamá para reforzar la ofensiva de Estados Unidos contra el narcotráfico y la seguridad del canal. Las primarias de Wisconsin y Minnesota pusieron a prueba al Partido Demócrata. El ala progresista y el sector moderado volvieron a chocar en las urnas. En Wisconsin, David Crowley ganó la nominación demócrata a gobernador. Es el ejecutivo del condado de Milwaukee y venció por menos de un punto porcentual a Francesca Hong, una socialista demócrata. Obtuvo 313 mil votos frente a 310 mil de Hong. El margen es tan cerrado que la ley permite un reconteo. Tom Tiffany ganó la nominación republicana con el respaldo de Donald Trump. En Minnesota, Peggy Flanagan derrotó a Angie Craig por la nominación demócrata al Senado. De ganar en noviembre, sería la primera mujer nativa americana en el Senado. Mientras tanto, la ex periodista deportiva Michelle Tafoya ganó la nominación republicana. Amy Klobuchar también ganó la nominación demócrata a gobernadora, ya que Tim Walz decidió no buscar un tercer mandato. Lisa DeMuth venció al empresario y amigo de Donald Trump, Mike Lindell, en la contienda republicana. Minnesota tendrá su primera gobernadora en la historia. Estas victorias se suman al triunfo progresista de Abdul El-Sayed en Michigan. El-Sayed había ganado la primaria demócrata al Senado la semana pasada, y si fuera a ganar en noviembre, sería el primer musulmán en ser parte del Senado estadounidense. 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
2: Continúa la actividad del tenis internacional con el protagonismo de los torneos Masters 1000. El circuito masculino mantiene su competencia en el National Bank Open, donde varias de las principales figuras buscan avanzar en el cuadro y sumar puntos importantes para el ranking ATP. Al mismo tiempo, Cincinnati comienza a tomar protagonismo con la preparación de su torneo, una de las grandes citas de la temporada antes del US Open. Los próximos días serán claves para que los jugadores busquen su mejor nivel justo antes del último Grand Slam del año. Soy Juan Arango y estas fueron las noticias de la hora.
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Ellos son el grupo Los Kinos y Si Lloro, que es la hora de los grandes grupos, grandes bandas. Y hablando de grandes bandas, vámonos por aquí, una de las grandes por allá del estado de Jalisco. 3 de la tarde ya con 8 minutos, señores y señoras. Paco Covarrubias acompañándote en esta hora hasta las 4 de la tarde. Por aquí ya sabes los grandes éxitos por allá de los 80s, 90s y 2000, ¿verdad? La música de banda, de quebradita y de grandes grupos.

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Ellos son los Románticos de América, el grupo Los Vivis, se llama Regresa, ¿verdad? 3 de la tarde con ya 30 minutos, vámonos por aquí con Panchito Baby, ellos son Los Pequeños, musical.

Ellos son los hermanos Romo del grupo Samurai. Oigan nomás ahí con ese gran tema, ese gran éxito, Él Soy Yo. 3:37 PM, vámonos por aquí con el ritmo de cumbia. Viene a cargo por ahí de Jimmy González y el grupo Más, Quítate la Máscara, ¿verdad? ¿Se acuerdan de esta canción? Aquí te dejo esta versión, son los supergrupos y bandas.

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2: ¿Qué tal, cómo le va? Mi nombre es Juan Arango y estas son las noticias de la hora. Las primarias en Wisconsin y Minnesota ponen en manifiesto la división dentro del Partido Demócrata. Pete Hegseth visitará Panamá para reforzar la ofensiva de Estados Unidos contra el narcotráfico y la seguridad del canal. Las primarias de Wisconsin y Minnesota pusieron a prueba al Partido Demócrata. El ala progresista y el sector moderado volvieron a chocar en las urnas. En Wisconsin, David Crowley ganó la nominación demócrata a gobernador. Es el ejecutivo del condado de Milwaukee y venció por menos de un punto porcentual a Francesca Hung, una socialista demócrata. Obtuvo 313 mil votos frente a 310 mil de Hung. El margen es tan cerrado que la ley permite un reconteo. Tom Tiffany ganó la nominación republicana con el respaldo de Donald Trump. En Minnesota, Peggy Flanagan derrotó a Angie Craig por la nominación demócrata al Senado. De ganar en noviembre, sería la primera mujer nativa americana en el Senado. Mientras tanto, la ex periodista deportiva Michelle Tafoya ganó la nominación republicana. Amy Klobuchar también ganó la nominación demócrata a gobernadora, ya que Tim Walz decidió no buscar un tercer mandato. Lisa DeMott venció al empresario y amigo de Donald Trump, Mike Lindell, en la contienda republicana. Minnesota tendrá su primera gobernadora en la historia. Estas victorias se suman al triunfo progresista de Abdul El-Sayed en Michigan. El-Sayed había ganado la primaria demócrata al Senado la semana pasada, y si fuera a ganar en noviembre, sería el primer musulmán en ser parte del Senado estadounidense. 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
2: Continúa la actividad del tenis internacional con el protagonismo de los torneos Masters 1000. El circuito masculino mantiene su competencia en el National Bank Open, donde varias de las principales figuras buscan avanzar en el cuadro y sumar puntos importantes para el ranking ATP. Al mismo tiempo, Cincinnati comienza a tomar protagonismo con la preparación de su torneo, una de las grandes citas de la temporada antes del US Open. Los próximos días serán claves para que los jugadores busquen su mejor nivel justo antes del último Grand Slam del año. Soy Juan Arango y estas fueron las noticias de la hora.

Ya 3 años de este tema, ¿verdad? Se llama Frágil, Yaritza y su esencia y el grupo Frontera. ¿Se acuerdan por ahí de estos temas? Bueno, aquí te los presentamos ya a las 4:12 p.m. Paco Juárez acompañándote en otra hora más hasta las 6:00 p.m. por aquí con la buena música.

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2: Saludos, soy Florentino Mesa con Minuto 60. Activistas expresan alarma tras el plan del gobierno federal para equipar a agentes de migración con guantes que emiten descargas eléctricas. Estados Unidos acusa a cuatro miembros del cártel Jalisco Nueva Generación por intentar comprar armamento en República Checa. Donald Trump afirma que Estados Unidos mantiene el control total del estrecho de Hormuz y descarta ceder ante las exigencias de Irán. Defensores de los derechos civiles expresaron su preocupación tras conocerse que el Departamento de Seguridad Nacional planea dotar a los agentes de inmigración con guantes capaces de infligir descargas eléctricas. Organizaciones como la Unión Estadounidense por las Libertades Civiles cuestionaron el anuncio e indicaron que la medida facilitará el uso de la fuerza sin la debida supervisión durante los operativos de detención. Las agrupaciones alertaron sobre los riesgos que representa entregar estos dispositivos para el control de la población civil carente de estatus legal. El plan prevé una inversión cercana a $20 millones para adquirir miles de estos equipos no letales. Denominados por sus siglas en inglés como Glove, los dispositivos funcionan como guantes normales hasta que el agente activa un interruptor para emitir una descarga al contacto directo con la piel. El fabricante sostiene que la herramienta permite someter en segundos a personas que se resisten al arresto sin generar daños permanentes. Sin embargo, los críticos insistieron en que la iniciativa generará abusos en medio de las redadas masivas.
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3: 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Iván aquí con el reporte del tráfico. Se reporta falta de estacionamiento por la fiesta de 15 de Cami.
4: Noticias de último minuto. Afirman que hay espacios al frente de la casa de Iván.
3: Noticia de último minuto. Iván está cobrando por el estacionamiento.
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2: Continuamos en Minuto 60. El Departamento de Justicia de Estados Unidos acusó a cuatro integrantes del cártel Jalisco Nueva Generación por intentar adquirir armas y municiones en República Checa. Los procesados, con edades entre los 23 y 63 años, fueron capturados en el país europeo durante el mes de junio. La estructura criminal fue catalogada como organización terrorista extranjera por la administración de Donald Trump.

Ya a las 5 de la tarde con 9 minutos, ellos son los dos de Tamaulipas y se llama La Resta, ¿verdad? Vámonos por aquí con una canción que, pues bueno, tiene por ahí sus añitos que ya salió. ¿Se acuerdan por ahí David Quintanilla y los Cumbia Kings y el grupo Intocable? Bueno, aquí te la dejo, Fuiste Mala.

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son la banda El Recodo y gracias por tu amor. Así que mi recita, para allá nos vemos este dominguito en la Plaza de Toros, México. Vámonos por aquí con más buena música. Llegan los usos del ritmo. ¿Se acuerdan de esta canción por ahí de Amor por Internet? Bueno, ya tiene sus añitos que salió, ¿verdad? Aquí te la dejo a través de La Raza, ya a las 5:31. Recuerde que ahorita más adelantito vamos a tener la oportunidad para que se lleve sus boletos cortesía de Real La Raza para este jaripeo, un evento familiar donde se presenta

¿Y cómo es él o quién es él, verdad? Pues bueno, por ahí estamos ahorita viendo que ya por ahí lo que es Karim León lanzó pues un aviso pues para todos sus seguidores que se preparen porque ahí viene una colaboración y ya está confirmando de manera oficial que se encuentra finalizando los detalles para una colaboración musical junto a una reconocida figura internacional del pop anglosajón, aunque los detalles específicos sobre el nombre del artista invitado pues bueno todavía no los ha dicho, lo mantiene bajo reserva por estrategia de marketing, ¿verdad? Ya ve que la gente pues así como que le interesa o se interesa un poquito más. El intérprete aseguró que el sencillo pues va a fusionar la esencia de la música norteña y la bohemia con arreglos modernos. Esta alianza busca pues bueno continuar expandiendo los alcances de lo que es el regional mexicano hacia otras audiencias globales y de esta manera consolidar pues bueno lo que es el género, ¿no? A nivel internacional, y esto va a ser un estreno mundial que proyectará por ahí en las próximas semanas, así que pues bueno, vamos a estar al pendientes a ver de quién se trata, ¿verdad? Porque pues bueno, ya ahorita tantas sorpresas que pues nos hemos llevado en lo que es en el regional mexicano, ya ve que se han dado pues ya desde que será tres años por ahí desde Bad Bunny, que nunca pensamos que iba a estar cantando por ahí lo que es el género regional mexicano, pues ya lo hicieron, lo hizo Arcángel y bueno, Ricky Martin y otros artistas que de alguna manera han pues entrado a lo que es ya el regional mexicano, y así de importante pues bueno es este género que pues bueno está gustando pues en muchos otros países, ¿verdad? Vámonos por aquí con algo de La Adictiva, se llama Nada Iguales, ya a las 5:44. Recuerda que a las 6 vienen por ahí los corridos aquí a través de La Raza, de 6 a 7. Paco Covarrubias acompañándote en esta tardecita de miércoles.

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2: Hola, ¿qué tal? Soy Florentino Mesa con Minuto 60. Estratagema de Donald Trump al usar el Air Force One como señuelo en Turquía y exponer a sus ocupantes a un posible ataque desata polémica. Meta enfrenta juicio en Estados Unidos por la presunta adicción que generan Facebook e Instagram en los menores de edad. Marco Rubio asegura que Cuba iniciará una transición política irreversible antes de concluir el mandato de Donald Trump en 2029. Una fuerte controversia política se desató en Estados Unidos tras revelarse que el presidente Donald Trump abandonó Turquía a escondidas y utilizó el Air Force One como señuelo para evadir una amenaza de seguridad. La maniobra provocó severas críticas por poner en riesgo a los funcionarios, periodistas y personal de apoyo que permanecieron a bordo de la aeronave oficial mientras despegaba de Ankara. Diversos sectores cuestionaron la decisión del mandatario al calificar de imprudente el uso de civiles como carnada ante un eventual ataque en territorio extranjero. El episodio ocurrió en julio al término de una cumbre de la OTAN cuando el servicio secreto ocultó al jefe de Estado en un contenedor de catering para trasladarlo a un avión alternativo. La filtración generó dudas sobre la capacidad militar de la administración para garantizar la seguridad en países aliados y controlar la tensión con Irán. Analistas políticos indicaron que el incidente contradice los discursos triunfalistas de la Casa Blanca sobre el conflicto regional. La oposición exigió explicaciones urgentes al Departamento de Defensa sobre los protocolos empleados. Esto es Minuto 60.
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3: 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Iván aquí con el reporte del tráfico. Se reporta falta de estacionamiento por la fiesta de 15 de Cami.
4: Noticias de último minuto. Afirman que hay espacios al frente de la casa de Iván.
3: Noticia de último minuto. Iván está cobrando por el estacionamiento.
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2: Seguimos en Minuto 60. La multinacional Meta enfrenta desde hoy un juicio federal en California tras la demanda impulsada por una coalición de fiscales estatales. Las autoridades acusan a la empresa de diseñar Facebook e Instagram para generar adicción en los menores y de engañar al público sobre la seguridad de las plataformas. El proceso judicial también evaluará la presunta recolección ilegal de datos de niños en violación de la legislación federal.
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1: ¿Qué pasó, camaradas? ¿A qué parte de Sonora se dirigen?
2: Allá salir, Río Colorado, jefe, allá salir.

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10: Y cuando estamos hablando del cuidado prenatal, es importante mencionar que en Indiana el 28.3% de mujeres embarazadas en el 2021 no recibieron ningún cuidado prenatal. y lo que es peor es cuando nos vamos a la comunidad hispana, el 41.2% de las mujeres hispanas en Indiana en el mismo 2021 no recibieron cuidado prenatal en el primer trimestre. Doctora, ¿eso qué significa usted con su experiencia?
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